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2: 18 horas. 3 minutos.
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0: 18 horas, 16 minutos.
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1: 18:32.
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0: 18 horas, 47 minutos.
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0: ¿Qué ha sido eso? ¡Válgame, Juan! ¡Juan! ¡Despierta! ¡Mira!
1: ¿Ya vamos de regreso?
0: ¡No! ¡Mira, Juan! El agua nos ha traído a este lado de la bahía.
1: ¿Cómo? ¿El agua?
0: Bueno, puede ser la corriente, o mejor aún, los peces. ¡Saca la red!

0: ¡Ya no puedo! ¡Está duro!
1: A ver.
0: ¿Ves? Te dije que se atoró.
1: No está atorada. Está llena, Juan. ¡Llena! Vamos a dejar que la carga nos jale. Ayúdame a moverlo.
0: ¿Para dónde?
1: A ver. Si este extremo está aquí, el grueso de la carga debe estar allá.
0: Pero hay demasiada piedra.
1: Sí, seguro un banco de peces encontró algo cerca de la gruta. Ahí es donde levantaremos la red. Prepárate para comer pescado todo el mes.
0: Yo creo que ya estamos muy cerca. Es peligroso.
1: Otro poquito, tantito nomás.
0: ¿Lo oíste? ¿Qué ha sido eso?
1: Shh. Cayó cerca de la red.
0: ¡Vámonos!
1: ¿Quién anda ahí? Si nos ayuda a levantar nuestra red, podemos compartir la carga. ¡Nos está jalando! ¡Nos lleva esas grutas!
0: ¿Qué hacemos?
1: ¡Salta, Juan! ¡Salta! ¡Nada a la playa! ¡Vámonos!
0: ¡Papá! ¡Papá! ¡Papá!
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0: Don Leopoldo, ¿los encontraron?
1: Será mejor que entremos, doña Maga.
0: No le dé más vueltas, dígame.
1: Mire, el grupo de don Marco le tocó dirigir la búsqueda en la parte norte de la bahía, cerca de los riscos. Se fue con 4 pescadores. La verdad, pensamos que eran suficientes. Mandamos más a mar abierto, pero...
0: Bueno, ¿y?
1: Encontramos esto.
0: Son los juguetes de mi Juanito. Se los llevaba para no aburrirse. Seguramente la corriente los arrastró a esa orilla.
1: Ay, doña Maga. Voltéelos.
0: Pero... ¿Es sangre?
1: Sí. Además, encontramos restos de la red deshecha enredada en las piedras de la zona. De la barca o de los cuerpos, no hay rastro.
0: No. No pueden. No. Puede que estén más lejos.
1: Mire, doña Maga, ya peinamos la zona. Unos por mar, otra cuadrilla más por tierra. Usted sabe que esa zona del morro es intransitable. La piedra es lisa y traicionera.
0: Debe de haber un rastro. Pedro no hubiera permitido que les pasara algo a nuestro Juan.
1: De verdad lo siento, doña Maga.
0: ¿Qué? ¿Es todo lo que harán? ¿Piensan abandonar a mi marido en el mar después de todo lo que hemos hecho por esta comunidad? No es justo, Leopoldo.
1: Ya dedicamos 3 días a la búsqueda y esto nos hace pensar que no los encontraremos con vida. Tenemos que seguir.
0: Seguro no pensaría eso si fuera usted quien se encontrara perdido en medio del océano.
1: Su familia no está perdida.
0: Váyase, váyase. No quiero saber más de usted. Váyase ahora de mi casa. ¡Váyase!
1: Está bien. Con permiso, doña María.

0: mamá dijo que encontraron esto cerca de la Gruta del Morro.
1: Es en esta zona. ¿Pero qué estamos buscando realmente, Ramón?
0: Pues a mi papá y a mi hermano.
1: Tu familia salió de Ceiba Playa hace 5 días. La gente del pueblo dice que...
0: ¡Ey! No los buscaron bien.
1: ¿Entonces? ¿Dónde están?
0: Pues perdidos. No hallaron la barca ni los cuerpos.
1: Mi papá dice que tu papá es uno de los mejores pescadores con los que había salido. Sabe leer las estrellas y hasta en las noches más nubladas sabía cómo orientarse.
0: Sí, mi papá conocía el mar como pocos.
1: ¿Entonces? No quiero ser grosera, Ramón, pero no creo que tu papá esté perdido.
0: ¿Cómo? ¿Qué quieres decirme, Priscila?
1: Yo sé que para ti es difícil, pero piensa esto. Tal vez no deberíamos estar buscando su rastro, sino más bien a un asesino.
0: ¿En serio? ¿Cómo?
1: Préstame, mira. Esta sangre es seca. Si dejó marca en la madera, es posible que también haya en las rocas más abajo.
0: Entonces, ¿qué esperamos?

0: Con cuidado, Ramón, o no salimos de aquí.
1: Pero, ¿y ahora qué hacemos?
0: Estar atentos. Observa detenidamente.
1: ¡Mira! ¡Mira ya! ¡Es la red! ¡Cuidado! ¡Cuidado!
0: ¡Sigue! ¡No me pasó nada!
1: ¡Sí! Esta es la red de mi papá. Yo mismo hice los nudos.
0: ¡Allá! ¡Hay otro pedazo!
1: ¡Y allá otro!
0: Oye, ¿hueles eso?
1: ¿Qué?
0: Ven, párate aquí. Ahora huele.
1: ¡Qué rico! ¿Qué será?
0: Es un caldo. Tal vez de pescado. Bien condimentado.
2: Ay, no antojes.
0: ¡No! Date cuenta. ¿De dónde viene el olor? ¿Quién cocina en esta zona?
2: No sé, pero huele a que tiene un buen sazón.
0: ¡Sígueme! No debe de estar lejos.

0: Nunca me había metido a la Gruta del Morro. ¿Y tú?
1: Pues, no creo que muchos hayan caminado hasta esta zona. Le dedicamos un buen rato. No tarda en ponerse el sol.
0: Ya estamos aquí. Tal vez encontremos la barca.
1: Escucha. Es madera quemándose.
0: ¡Aquí! De aquí viene el olor a comida. ¿Hay alguien aquí?
1: ¡Buenas tardes! ¿Nos podrían ayudar? Buenas tardes. Perdón, no era mi intención asustarlos.
0: Nos ha sorprendido, señora.
1: ¿Quiénes son ustedes? ¿Qué hacen aquí? Estamos buscando algo. A alguien.
2: Ah, sí.
1: En esta grupa. ¿Quién podrá ser?
0: Mi papá y mi hermano. Salieron de Sembaplaya hace 5 días. Son pescadores y...
1: ¿Pescadores? No, eso es imposible. Un hilo de agua entra por aquí, pero nunca es profunda para que una lancha entre a pescar.
0: Sí, pero en los alrededores vimos que había...
1: No, aquí no están. Además, esta es mi casa. Imagínese que no me diera cuenta de que algún desconocido esté por aquí.
2: ¿Su casa? ¿Aquí vive?
1: Desde hace mucho tiempo.
2: Una disculpa. No queríamos invadir. Mejor nos vamos. ¿Ramón?
0: Espera, pero...
1: ¡No! No tengan cuidado. ¿Por qué no se quedan un rato más? La comida casi está lista.
0: La verdad es que... pues huele muy bien. El olor nos trajo hasta aquí.
1: ¡Qué amable! No le falta mucho. En cuanto anochezca, podremos disfrutar.
2: Por eso tenemos que irnos. El camino es difícil y de noche, imposible. Regresamos otro día.
1: Al menos esperen a ver el único atractivo de mi casa. ¿Ven ese rayo de sol que entra por la parte de arriba? Cuando está por meterse, la luz entra y toca el agua. Entonces, algo sorprendente pasa.

0: ¡La abuela!
1: ¡Ya no hay abuela!
0: ¿Qué es eso? ¿Qué le está pasando? ¡Mira! ¡Su cuerpo! ¡Su cabeza!
1: ¡Corre, Ramón! ¡La gruta se inunda! ¡Pronto no podremos salir!
0: ¡Pero ve! ¡Es un monstruo! ¡Es un monstruo!
1: ¡Tan prisa!
0: ¡Ahí viene! ¡Está nadando!
1: ¡La salida está cerca! ¡Apúrate! ¡A las rocas! ¡Salta!
0: ¡Mi papá! ¡Mi Juan! ¡No están aquí! ¡Se los comió esa

0: Todo fue muy rápido. Apenas si pudimos salir. De reojo vimos cómo la viejita se transformó en una bestia marina.
1: Era como si a un camarón le hubieran salido brazos y pies.
0: Su piel se volvió escamas y su cabeza era una boca gigantesca.
2: Tranquila, tranquila, respira. Respiren, respiren.
1: Fue ella. Sí, lo sé. Esa cosa los atacó.
2: ¿Cómo ve, don Leopoldo?
3: Ay, honestamente, no sé qué pensar, doña Maga. ¿Un monstruo camarón con muchos dientes? Sinceramente, no se me ocurre a quién pedir ayuda con esa descripción.
1: ¡Pues a la gente del pueblo! ¡Hay que ir a destruir ese lugar!
2: Ya, Ramón, ya, compórtate. Suficientes muertos han habido ya en esta familia. Sé que suena como locura. Yo misma no lo creí cuando me lo contaron.
4: No gano nada con mentirles.
2: Lo sé, Priscila. Eso es lo que me ha convencido. Los conozco desde niños. No son capaces de jugar con algo así. ¿Y usted? ¿Nos cree?
3: Me la pone difícil, Maga.
1: Tenemos que hacer algo. Esa cosa puede atacar a cualquier pescador que esté por esta zona. Al menos debemos advertirles.
3: No creo. Eso solo traería terror o peor aún, burlas. En todo caso, nada de eso nos conviene.
4: No podemos quedarnos así. Esa cosa piensa. A nosotros nos llamó con la comida.
1: Y la red de mi papá estaba en las orillas. Tal vez con eso los jaló.
3: Podría ser, aunque... se me ocurre una solución sin crear el miedo.

0: ¿Qué noche más caliente?
1: Sí, hace bastante calor aquí en la selva.
0: ¿Es tu primera vez en Skan?
1: No había tenido la oportunidad de conocer esta parte de Campeche.
0: No muchos vienen. Aquí solo hay piedras viejas, aluches y otros espíritus que cuidan el agua y los árboles.
1: Sí, eso me han dicho.
0: Gracias por esperarme mientras trabajaba. Dime, ¿cómo puedo servirte?
1: Mire, vengo de Ceiba Playa.
0: El mar. Debió ser un viaje largo. ¿Qué te ha alejado del gran Kaknap?
1: Una maldición, aunque pues no estoy seguro.
0: Pues bienvenido. Las maldiciones son mi especialidad.
1: Gracias. En verdad necesitamos a alguien con sus conocimientos. Verá, cerca de la costa, en una gruta frente al mar, una cosa se...
0: Ay, se está alimentando.
1: Sí. ¿Cómo supo?
0: Es mi especialidad, ya te lo he dicho. Pero eso no es una maldición, aunque es algo igual de difícil.
1: Ah, ¿sabe qué es eso?
0: Si está en el espacio natural y come, debe ser un ichagú, un nahual que no logró transmutar por el camino de la luz. Su parte bestia ha vencido al ser y ahora lo controla y utiliza para su existencia.
1: ¿Sí? Eso devoró un pescador y a su hijo, y días después también atacó a dos jóvenes que lograron escapar. Tiene que matarlo.
0: Estos seres están más allá de lo que conocemos como la vida y la muerte. Para ellos ya no hay tiempo ni lugar. Solo instinto. Matarlo no, pero detenerlo tal vez sí. Al menos unos cientos de años. Llévame a tu pueblo.

0: Le quedó muy bien la ropa de mi marido.
1: Gracias, mujer. Será muy útil. Con suerte el ser confiará que salí a buscar la pesca del día.
0: ¿Qué sigue?
1: Sigue lo difícil. Tenemos que irnos lo más pronto posible. Esas nubes allá arriba no me gustan nada. Y el viento trae agua.
2: Yo creo que será mejor esperar una hora. Ya no tarda en amanecer.
1: No. Necesitamos tener la mayor cantidad de tiempo antes de que esa cosa pueda transformarse.
3: Lo hace al anochecer.
1: Por eso, con su forma humana será más fácil de atrapar. Pero necesito llevar solo a uno de ustedes conmigo, no más.
2: Déjeme ir con usted. Se lo debo a mi papá y a mi hermano.
0: No, Ramón. Si algo te pasara yo...
3: Ahora estás al frente de tu familia, Ramón. En ellos debes enfocarte ahora. Déjame ir a detener esa cosa.
1: Me será más útil la asistencia femenina. Ven conmigo, muchacha.

0: ¡Es ahí! ¡La cueva del morro! Pero no ha hecho nada para traernos. ¡Ya se fue!
1: Al contrario, sabe que vamos. Estas aguas son su obra. Ayúdame, vamos a acercarnos a la boca de la gruta.

0: Aquí no huele a mar ni a humedad. Huele a muerte.
1: Váyanse y vivirán por un tiempo.
0: Te dije, sabe a lo que venimos. Vamos.
2: No creo que tengamos que entrar hasta el fondo. La última vez, apenas logramos salir.
1: Morirán.
0: Tenemos que llegar hasta donde el ser quiera mostrarse. Por su voz, siento que nos estamos acercando. Mientras no oscurezca, podemos detenerla.
2: Pero, ¿y si esa cosa...

0: Esta será su tumba y su destino. ¡Olvídense de los dolores!
1: Hay que acercarnos, pero lentamente.
0: ¡Olvídense de la luz y del calor, seres mortales!
2: ¿Qué sigue?
1: ¿Ves esto? Vertiré esta botella en su cuerpo de agua. No podrá continuar con la forma que tiene. Eso la debilitará, pero...
2: ¿Qué?
1: Eso no será suficiente. Necesito que tomes esta cruz. Sumérgela en su cuerpo. ¿Estás lista?
0: ¡Eso no logrará detenerme! ¡Soy más fuerte que tus pócimas!
1: Que mis pócimas, tal vez. Pero esto es agua bendita, demonio. Ahora, acércate.
2: ¡No alcanzo!
1: Más cerca. Sumerge la cruz.
2: El agua está caliente. No puedo meter. ¡Ayuda, por favor! ¡Ayúdame!
1: Sostén la cruz, mujer. Pronto terminará.
2: El agua está caliente. ¡No puedo meter! ¡Ayuda! ¡Ayúdame, por favor!
1: No puedo ayudarte, muchacha. Es la única manera de detener a Lichagú. Darle un alma nueva para que busque su descanso. Perdóname. Rezaré por ti.

0: No entiendo cómo no pudo salir. La última vez lo logramos.
1: El agua en la cueva estaba muy alta. No pudo moverse rápido. Vi cómo se esforzaba, pero no fue suficiente.
0: Pero esa cosa ya no nos va a molestar, ¿verdad?
1: Está en un sueño profundo. Por el momento, no.
0: Entonces, podría rescatar su cuerpo.
2: ¡Ay, no! Será mejor que lo dejes así, hijo.
1: No correría el riesgo. Puede ser peligroso. Es posible que la misma corriente la haya arrastrado hasta muy dentro de la cueva.
0: Lo hizo por nosotros, mamá.
2: Tenemos que despedir a Priscil. Ofreceremos una misa en su honor.
1: Sí, su alma se los agradecerá.

0: La Bruja del Morro, un guión de Alexei López. 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Pedro y Chamán es...
1: ¡Mira, Juan! El agua nos ha traído a este lado de la bahía.
2: ¿Es tu primera vez en Skank?
0: Joel Bulnes. En el papel de Juan...
1: ¿Lo oíste? ¿Qué ha sido eso? ¡Vámonos!
0: Kevin Fernando Hernández Ramírez, interpretando a Doña Maga...
3: Ya, Ramón, compórtate. Suficientes muertos han habido ya en esta familia.
0: Ay. 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
4: Ya dedicamos 3 días a la búsqueda y esto nos hace pensar que... no los vamos a encontrar con vida.
0: Pedro Romero, como Ramón...
5: Mi mamá dijo que encontraron esto cerca de la Gruta del Morro.
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1: 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Conociendo a nuestro invitado de hoy, José Luis Cortez, conferencista especializado.
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1: 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Conociendo a nuestro invitado de hoy, José Luis Cortez, conferencista especializado en concientización y potencial humano. José Luis Cortez es un conferencista que ha dedicado su vida a la concientización y al desarrollo del potencial humano. Su historia es un testimonio de superación personal y resiliencia. Tras sufrir un accidente laboral que le costó la pérdida de su pierna derecha, José Luis atravesó una etapa oscura en su vida. Pasó un largo tiempo en coma, y aunque su familia se distanció de él, considerándolo inservible, encontró apoyo en amigos y conocidos que lo ayudaron a levantarse nuevamente. A pesar de caer en la depresión y tomar decisiones equivocadas, José Luis decidió dar un giro a su vida y transformar su dolor en una fuente de inspiración para los demás.
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5: Conociendo a nuestra invitada de hoy, Lucía López.
1: Hoy en Voces de la Discapacidad. La genética puede cambiar los planes de una familia. Puede traer preguntas. Puede traer miedo. Y puede hacer que aparezca una palabra que de repente deja.
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6: Conociendo a nuestro invitado de hoy, José Luis Cortez, conferencista especializado en...
1: Preguntas que puede aparecer cuando un... Con Diego llegó una nueva...
2: Viajes. Madrugones. Y muchos kilómetros de carretera. Pero también llegó el aprendizaje de que un diagnóstico puede cambiar los planes. Sin tener que escribir el futuro. Hoy, Diego vive en un pequeño pueblo del suroccidente asturiano. Y desde allí estudia, entrena, compite y persigue sus propios sueños. Practica para karate visual. Ha sido campeón de España. Campeón de Asturias. Campeón de la Liga Nacional. Y ha conseguido importantes resultados en competiciones nacionales e internacionales, además de representar a España. Pero para Lucía, sus mayores logros no están solamente en las medallas. Están en levantarse cada día. En estudiar. En entrenar. En viajar durante horas. En ponerse el antifaz y salir al tatami. En caerse y volver a levantarse. Y en seguir siendo, por encima de todo, un niño. Y en esta historia también está María. Aquella niña que un día pidió un hermano a los Reyes Magos. Una hermana que se ha convertido en compañera, apoyo y cómplice de Diego. Porque cada viaje, cada entrenamiento, cada competición, cada lágrima, cada abrazo y cada victoria llevan también una parte de esa historia que comenzó con aquella carta. Con Lucía hablaremos de genética, pero también de maternidad, de culpa, de familia, de discapacidad, de deporte, de inclusión. Y de la importancia de acompañar a nuestros hijos sin permitir que un diagnóstico decida quiénes pueden llegar a ser. Porque quizá los Reyes Magos sí cumplieron el deseo de María. Solo que la familia tardó un tiempo en comprender cuál era realmente aquel regalo. Un regalo que llegó acompañado de médicos, pruebas, operaciones, sustos y miedos. Pero que también trajo una historia de amor, de lucha y de sueños compartidos.
1: Una historia que nos recuerda que una familia no se define por lo fácil que sea el camino, sino por cómo se acompaña mientras lo recorre. La genética cambió sus planes, pero nunca pudo decidir hasta dónde llegaría su hijo. Y esa es precisamente la historia que hoy queremos conocer junto a Lucía López. Una historia de familia, de kilómetros, de esfuerzo, de sueños y de un niño que sigue demostrando que su destino no está escrito en un diagnóstico. Así que si están preparados, acompáñennos a conocer la historia de Lucía López. Una madre, una familia y una historia que comenzó con una carta de una niña que solo pidió una cosa. Un hermano. Sean todos bienvenidos. Aquí comienza Voces de la Discapacidad.
5: La genética puede cambiar el camino, pero nunca decidir hasta dónde podemos llegar.
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9: 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La genética cambió sus planes, pero nunca pudo decidir hasta dónde llegaría a su hijo.
5: Hay diagnósticos que llegan a una familia y cambian de golpe todos sus planes. Una condición genética puede traer preguntas, incertidumbre y nuevas necesidades. Puede requerir tratamientos, apoyos educativos, adaptaciones y una manera diferente de organizar la vida familiar. Pero hay algo que un diagnóstico no debería hacer: convertirse en una sentencia sobre el futuro de un niño. La genética puede explicar determinadas características o condiciones. Puede ayudar a conocer riesgos y orientar tratamientos. Pero no puede contar toda la historia de una persona. Porque entre los genes y el futuro existen muchos factores: la familia, la educación, el entorno, las oportunidades, los apoyos y las propias decisiones de cada persona. Dos personas con una misma condición genética pueden desarrollar vidas muy diferentes. Por eso, cuando aparece un diagnóstico, quizá la pregunta no debería ser solamente ¿qué podrá hacer? También deberíamos preguntar ¿qué necesita para poder hacerlo? La diferencia parece pequeña, pero cambia completamente la mirada. Cuando las expectativas son demasiado bajas, pueden convertirse en una barrera. Si desde la infancia se decide que un niño no podrá estudiar, trabajar, desplazarse, tomar decisiones o desarrollar su autonomía, quizá nunca tenga la oportunidad de demostrar hasta dónde puede llegar. Acompañar no significa decidir por él. Proteger no significa impedirle aprender, equivocarse o asumir responsabilidades. Y ofrecer apoyos no significa marcar de antemano el límite de sus posibilidades. La educación tiene también un papel fundamental. Cuando un alumno necesita apoyos específicos, la cuestión no debería quedarse únicamente en sus dificultades. Hay que preguntarse qué puede aprender, qué necesita para conseguirlo y qué recursos debemos poner a su alcance. Porque una dificultad no siempre significa una imposibilidad. A veces, lo que parece un límite está realmente en él. Entorno. La genética puede cambiar los planes de una familia. Puede hacer que el camino sea diferente al que habían imaginado. Pero diferente no significa limitado de antemano. Cada niño necesita la oportunidad de descubrir sus capacidades, construir su autonomía y tomar decisiones sobre su propia vida. Su diagnóstico forma parte de su historia, pero no debería convertirse en toda su historia. La genética puede cambiar el camino, pero nunca debe decidir el destino.

0: Hola, hola, bienvenidos a Voces de la Discapacidad por RTV México, solo para tus oídos y simultáneamente por Sonando Fino, radio de la web desde República Dominicana y en Esencial Radio, una radio con sentido humano desde Guadalajara, Jalisco. Hoy no vamos a ir rapidito porque, aunque tuvimos que grabar la entrevista por la diferencia horaria, se nos alargó un poquito, pero no importa. La invitada nos contó cosas muy, muy bonitas. También, hay que decirlo, bien duras cuando llegó su hijo, y es entendible, ¿no? Aquí mamá, papá y sobre todo la gran mayoría de mamás son las que más pasan por todo esto, ¿no? Cuando llega un hijo a tu vida y te dicen lo que tiene, con qué ha llegado y lo que ella le tocó vivir. Y como nos contó, la culpa que se echaba. Y hoy está encantada, está feliz de su hijo, de su hija, y ve que puede hacer muchísimas cosas. Así que no me voy a enrollar mucho, que nos vamos para España.
1: Vamos con los palos y la zanahoria.
0: Y los palos vamos a ir a Morelia, a Michoacán, donde a una mamá con su hija con discapacidad visual ya las atendieron, las ignoraron, las soslayaron solo por vivir. Esta chica vivir con esta condición de vida, una discapacidad visual. Está en el centro de ciudad de Morelia, me parece que se llama el restaurante Conde o algo así, pero bueno, si alguien sabe y nos está escuchando, seguro que ha leído la noticia de Facebook. Pues el palo para este restaurante, por su mala educación, por su falta de empatía y por ignorar a una persona con discapacidad visual y a su madre. Porque hay que decirlo, las personas con discapacidad visual también vamos a restaurantes, también disfrutamos, también comemos y invertimos y damos trabajo a esos mismos meseros que te ignoran y que te desprecian. Así que nada, el palo para este restaurante y muchos ánimos para esta mujer y su hija. Y si alguien escucha, pues me gustaría, si ellas quisieran, pues que estuvieran aquí en Voces de la Discapacidad para que nos cuenten de primera mano lo que les pasó. No me enrollo más y nos vamos ya con la entrevista para España.

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2: Y ya hemos tomado ese vuelo virtual para irnos hasta Asturias, acá, al norte de España, justo en el mero centro de España, para encontrarnos con nuestra invitada de hoy, Lucía López. Ella es mamá de un adolescente con discapacidad visual, que es karateca. Está practicando un poquito con ella antes de entrar aquí en programa y la verdad que digo, y le pregunto cómo lo hace, y ella misma pues me dice, pues la verdad que ni yo misma lo sé. Pero bueno, aquí lo importante de que su Diego es una persona, un niño, un adolescente con discapacidad visual, pero que eso no le ha impedido hacer lo que le gusta. Pero antes que nos hable sobre él, nos gustaría que nos hable sobre ella, porque claro, hemos escuchado su presentación y cómo le ha cambiado la vida, ¿no? Cómo le cambió la vida cuando llegó Diego a su vida. Muy buenas noches, Lucía. Muchísimas gracias por estar aquí en Voces de la Discapacidad desde el otro lado del charco, desde Asturias.
3: Buenas noches y muchísimas gracias por la invitación.
2: Antes de que entremos en materia, nos cuentes de Diego y cómo fue el cambio, ¿no? Como hemos dicho en la presentación, ¿no? ¿Cómo tu vida cambió, ¿no? Cuando llegó a tu vida, aun sabiendo tú que eras portadora, tanto tú como tu hija María, de lo que luego en Diego se desarrolló, ¿no? Pero cuéntanos un poquito sobre ti antes de nada, para que la gente te conozca.
3: Bueno, pues mira, yo soy una mamá, trabajo más en una unidad residencial de personas con discapacidad. Yo cuando tuve a María, que es la hermana de Diego, en aquel momento dejé de trabajar para poder atender a María, y yo tenía la ilusión con mi marido de formar una familia, además no quedarnos con dos críos, tener más, porque nosotros mi marido y yo somos familia numerosa, tenemos 4 hermanos cada uno y nos gusta la familia, somos muy familiares, la verdad. Y María siempre vivió con los abuelos, con los primos, veía a los primos que tenían familia, hermanos, y María siempre fue muy niñera. Le llamábamos la abuelina, porque era una niña, pero su cuerpo era realmente de una abuelina, cuidándolos los muñequinos, jugando siempre con los primos, y siempre quiso tener un hermano. Además, ella siempre nos lo decía, que él quería un muñeco, o sea, un bebé de verdad. Y fue cuando decidimos, mi marido y yo, a formar más familia.
2: O sea, que comentas en la presentación, ¿no?, que hemos hecho, que pidió una carta, a la carta de los Reyes Magos, pidió un bonito, ¿no?
3: Sí, y antes de tener a Diego, yo tuve un aborto y además fue ya de 5 meses, 6, y María me cuidó en todo momento. Ella no sabía lo que pasaba, pero ella no, yo estaba en reposo, que me mandaron los médicos, y ella estaba ahí tumbada una conmigo, pero además María siempre fue muy buena. Y en la carta de los Reyes Magos ese año pidió mi hermano. Y fue cuando te dio
2: a Diego. Y cuando nació Diego, ¿notasteis algo raro o comentaron los doctores?
3: No, mira, además eso no lo cuento en la carta. Yo siempre fui muy curiosa, o sea, siempre estuve muy pendiente de María y de Diego. Igual es un fallo que yo tengo. Yo notaba que Diego tenía un movimiento involuntario en los ojos, que eso se llama nistagmus. Y eso yo sí lo conocía porque en mi familia, por parte de madre, tengo un primo y 2 tíos que tienen esa patología. Pero lo que no sabíamos era lo del albinismo, que es lo que tiene Diego. Porque nuestra familia, tanto por parte de mi marido como en la mía, eso no lo hay. Y yo, nosotros notábamos que Diego, si tú le hablabas, giraba mucho los ojillos. Y luego que cuando salía, se despertaba de la siesta, el cambio de luz de la habitación al salón, él no parpadeaba. Que si, los bebés siempre tienen esa... Tienen eso, parpadean, no estornudan. Diego no.
2: Adaptarse a la luz, no al cambio de luz.
3: Luz, sí. Sí, sí. Y se pasaban todo el tiempo durmiendo. Uh-huh. Y entonces yo, en una revisión, yo le pregunté a la pediatra y me dijo, y claro, se asombró de la pregunta, le pregunté, ¿a qué meses ven? Y la pediatra se asombró de la pregunta y me miraba como diciendo, pero si tienes una hija ya, ¿cómo preguntas eso? Y luego Diego empezó con fiebres altas, que no sabíamos de dónde venía, y la pediatra nos dijo que para urgencias, y allí tuvimos suerte de un médico que nos lo ingresó, pero no nos lo ingresó sabiendo él ya, nada más que lo vio, que Diego era ciego, porque Diego cuando nació era ciego, y nadie nunca nos lo dijo.
2: O sea que... Diego, no veía nada.
3: Nada. Diego cuando nació no veía nada. Y el pediatra se lo vio, no nos lo dijo, y nos lo ingresó, no nos lo dijo. Dicen, Diego tiene un problema de visión, pero no te lo puede ingresar por el problema de visión. Te lo voy a ingresar porque encima Diego nació prematuro. Te lo voy a ingresar por las fiebres y por nacer prematuro. Pero por el problema de visión no me lo pudieron ingresar. Que eso a mí siempre me quedó así. Digo, ¿cómo no pueden ingresar un bebé siendo ciego?
2: O sea que...
3: Porque no sabe por qué.
2: Lo tengo que ingresar justificando el doctor este que era por la fiebre, sí, porque había nacido prematuro.
3: Prematuro, sí, sí. Y a mí a Diego no me lo pusieron cuando nació como prematuro porque había tenido el peso y la altura normal. Pero Diego nació con 7 meses. Sí, sí. Y encima Diego estuvo... El embarazo de Diego fue todo normal. Yo no tuve ningún problema. Salvo que a la hora de nacer a mí se me picó la bolsa. Se me picó la bolsa y empecé a perder flujo. Fuimos a urgencias, me ingresaron y Diego tardó una semana en nacer. Porque los médicos querían que Diego naciera por parto natural. Y al final me lo tuvieron que hacer una cesárea de urgencia.
2: Sí, sí. Si no, igual Diego no hubiera sobrevivido.
3: Efectivamente.
2: Sí, sí. Madre mía. Entonces ya te hicieron la cesárea y nació Diego.
3: Y nació Diego.
2: Con su estatura, su talla bien, a pesar de nacer prematuro y con el peso idóneo, ¿no?
3: Sí, sí, sí, todo perfecto. Y le hicieron las pruebas del talón, la biometría, le hicieron todo, pero en la visión nadie nos dijo nada. Hasta los 2 meses que claro, nosotros empezamos a verle cosas a Diego que no eran... Que no lo habíamos visto.
2: Que para vosotros se salía de lo normal, ¿no?
3: Claro.
2: ¿Te acuerdas igual de tu hija María, que con 2 meses o 3 la brabas y se fijaba la vista en ti o en tu marido, ¿no?, en su papá, y con Diego igual eso no ocurría?
3: No, Diego cuando eso te movía los ojillos.
2: Sí, sí.
3: Y se pasaba el tiempo durmiendo, claro, porque le faltaba el estímulo, le faltaba la visión, le faltaba el mayor estímulo.
2: Sí, sí. Madre mía, pues... Claro, hasta que ya te confirmó este doctor que sí, que era ciego y...
3: Claro, a nosotros nos ingresaron, Diego estuvo 29 días ingresado, y claro, de repente me llega a la habitación, después de hacerle muchísimas pruebas, porque además el pediatra, la verdad, me lo estoy súper agradecida, el pediatra nos dijo que lo iba a ingresar para hacerle todas las pruebas y que saliéramos de aquí con un diagnóstico, porque esto era adelantarle un año de vida al crío, solamente en papeles. Y gracias a él, o sea, Diego, lo consiguió todo muy rápido, porque eso es, aquí, yo no sé allí, pero aquí, por ejemplo, si no tienes informes, no tienes nada, tú no consigues las ayudas, para conseguir un papel te tardan muchísimo, y claro, en estos críos, cuando son bebés, eso es lo más rápido para poder llegar a atención temprana, para que puedan tener el apoyo de la ONCE, y luego a la hora de matricularlos en el colegio. Claro, si te faltan papeles, tú les atrasas a los críos, a los críos las ayudas, todo el apoyo que necesiten. Y nosotros salimos de allí con todo. Pero claro, yo llevé el susto de que cuando estaba en la habitación con el crío, y se me presenta allí la oftalmóloga, la neuropediatra, la rehabilitadora y la ONCE.
2: Sí, sí.
3: Y claro, yo no sabía qué pasaba. Y fue cuando me lo dijeron.
2: Diego es ciego, ¿no? O está ciego.
3: Diego
2: es ciego.
3: Y tienes aquí el apoyo de la ONCE y todo. Y claro, yo allí sola con el bebé en brazos, pues... Claro, eso no se olvida. Que yo le agradezco todo el apoyo a la ONCE ahora mismo y todo, pero claro.
2: En ese momento eso fue un golpe tremendo.
3: Hombre, eso fue un golpe que no olvidas.
2: Imagínate.
3: Claro, no tenía ya ni marido, no tenía nadie. Claro, te llevas ahí el gran susto tú sola.
2: Sí, sí. Y me imagino que, como todas las mamás, ¿no? Cuando llega un niño, un hijo con discapacidad a tu vida, te preguntarás, ¿y ahora qué va a ser, no? Hasta que, como a ti o como a mí mismo en España, ¿no? Pues tenemos la suerte de tener una institución como la ONCE que te apoya un montón, pero claro, en el primer momento dices, ¿y ahora qué?
3: Pues mira, te voy a decir yo. Lo primero que yo dije, yo no vuelvo a comprar un cupón de la ONCE en mi vida.
2: Antes de que se entrara a formar parte de la ONCE, ¿no?
3: Efectivamente. Yo no quiero que mi hijo venda cupones. Yo fui lo que dije.
2: Sí, sí.
3: Y yo, que me perdone todo el mundo, que me perdone la ONCE, pero yo esa una espina que tengo ahí y que a mí me duele. Que a mí me duele y no tienen la culpa de nada, y al igual que yo no tengo la culpa de lo que pasó. O sea, mi hijo tiene ese gen, yo se lo transmití, pero no, yo es algo que tengo esa espina ahí que no puedo.
2: Hombre, pero hay que reconocer que gracias a la ONCE y esta vez el trabajo de la lotería del cupón, pues muchas personas con discapacidad visual en España o otro tipo de discapacidades, ¿no? Porque ya no solo son los propios afiliados, ¿no? Tienen un trabajo digno.
3: Hombre, es que es lo maravilloso. Y claro, yo fue la primera frase que dije y luego conocí a la profesora de Diego, que se llama Concha, que es parte de nuestra familia, que fue el gran apoyo que tuvimos siempre y seguimos teniendo, y ella está jubilada, que me hizo ver el mundo, o sea, ver y conocer el mundo de la ONCE, que es algo maravilloso. Pero, claro, a ti te lleva, todos los profesionales a la habitación, tú tienes a tu hijo en brazos, que es algo que deseabas y que encima querías darle el mayor regalo a la hermana porque le encantan los bebés y nos lo pidió y ella estaba ilusionadísima con él. Y claro, cuando María nunca rechazó al hermano desde que vino para casa. Y claro, que te digan eso, claro, fue el choque que tuve y la peor reacción que se puede tener.
2: Claro.
3: Pero yo ahora, sin embargo, súper agradecida a la ONCE.
2: Sí, me imagino que tú no viste, no, como claro, es que no lo conocías, ¿no? Tú conocías el escaparate, ¿no? Lo que son los vendedores en los cruces de calles, en los kioscos, pero no conocías la parte interna de la ONCE, ¿no? Todos los servicios sociales, rehabilitación, el apoyo que dan en educación para el material, eso que no. Tú no lo conocías todavía, dijiste, ¿qué? ¿Cómo? ¿Que mi hija va a vender cupones? Porque tú solo veías esa parte, no veías la otra parte, ¿no?
3: Claro, y encima es donde, claro, nosotros encima, donde vivimos, pues es la parte que ves. Tú vas a Oviedo y tú tienes ahí la institución, tienes todos los profesionales, ves todo Oviedo adaptado, pero claro, aquí no ves eso. Aquí ves solamente los cuponeros, los trabajadores vendiendo cupón.
2: Sí, sí.
3: Y que son majísimos, son súper agradables y todo, y tienen un trabajo digno. Pero claro, yo fue la peor reacción que tuve fue esa. Y luego el estar culpándome a mí. Y luego, claro, yo el problema también estaba en que a ti te decían, ay, tienen que hacer la prueba genética, Diego, tienen que hacer la prueba genética, Diego, porque este trae más patologías. Y yo dije, yo, bueno, ¿y tu hija puede ser portadora? Y yo empecé a pensar, digo, yo quiero que María sepa lo que tiene el hermano, tener en la prueba genética, y que ella cuando sea mayor decida.
2: Tener o no tener hijos, ¿no? Para que no tenga ese riesgo, ¿no?
3: Efectivamente. Y fue cuando nosotros decidimos hacer las pruebas de genética, pero claro, aquí en la Seguridad Social el problema está en que va muy lento todo. Uh-huh. Y yo como... mi cabeza va como Spielberg, empieza a investigar, empieza a buscar y encontramos la Asociación ALBA Albinismo, que es de aquí de España, de Valencia. Y tienen un profesional que es Lluís Montelliu, un investigador que investiga el albinismo. Y me pongo en contacto con él, me responde y le hacen las pruebas de genética a Diego, a María, al padre y a mí. Y yo lo comento en la ONCE, a la profesora de Diego, que ya te dije que tenemos muchísima amistad, y fue el gran apoyo que yo tuve, que me guió en todo, y se lo comenté y me dijo, mientras que no te pidan dinero, tú pa'lante. Y me le hicieron las pruebas de genética y dio albinismo.
2: O sea, y vosotros, y María, portadoras las dos.
3: Portadoras.
2: Sí, sí.
3: Sí, sí. Claro, María no lo llevó a desarrollar, ni yo tampoco, pero Diego lo desarrolló.
2: ¿Ah? Sí, claro, es como la gente de retinosis pigmentaria, ¿no? Igual tu mamá es portadora porque realmente la retinosis, lo genético viene por parte materna, la mamá no lo reproduce su retinosis, tiene un hijo y ¡paf! Ahí le salta el desarrollo y la retinosis.
3: Efectivamente.
2: Y lo mismo con Diego, ¿no? Tú lo tienes, claro. El gen, María tiene el gen, pero ninguna de las dos la habéis desarrollado y Diego, a Diego le saltó, dijo, aquí es la mía, perdona por la forma de decirlo, ¿no? Y a él sí le salió, ¿no?
3: Claro, es que encima yo soy morena.
2: ¿Ah? Pues dijiste tú, pero bueno, yo morena, y mi hijo blanquito con el pelo blanco y encima, ¿qué pasa?
3: ¿No? Claro, y María es la mitad.
2: Como entre morena y blanquita, ¿no?
3: Claro.
2: Claro, y Diego blanco con el pelo blanco, y dirías tú, bueno, claro. y este me lo han cambiado, ¿no?
3: Claro, y encima, Diego encima en la piel no tiene el albinismo de piel, tiene más el albinismo ocular, la visión, pero claro, la más que le toca el sol se quema, pero no es albino de piel.
2: Sí, sí.
3: Pero claro, tiene el blanquito.
2: Sí, sí.
3: Y él tiene el pelo castaño clarín, que además le salen como caninas, claro, que eso es el pelo rubio. Y él parece que tiene canas.
2: Y es por lo mismo, es por el albinismo.
3: Es por el albinismo, es porque tiene gen.
2: Sí. Madre mía, claro, y ahora ya han pasado los años y ya dices, bueno, pues, ahora luchar por él para que pueda hacer una vida normal, que estudie, que tú comentabas que estudia y que le gusta. ¿Y quién dice?
3: Sí, y además Diego tiene muchísima ayuda de la ONCE, que tienen sus profesores de apoyo de la ONCE, nos ceden el material, le ayudan al centro a adaptar el aula, luego le adaptan el material todo que tiene. Que por eso digo yo que yo al principio rechacé la ONCE, yo para poder firmar que Diego era afiliado de la ONCE, tuvo que venir a acompañarme mi mejor amiga, porque no, yo no firmaba.
2: Y tu amiga seguro te dijo, firma porque es el bien de Diego, ¿no? Es el apoyo para Diego, ¿no?
3: Realmente, mi mejor amiga fue lo que me dijo, dice, Lucía, firma que no te vas a arrepentir, que esto es un gran apoyo para Diego. Y a día de hoy, yo lo agradezco. Le agradezco en el alma de que haya firmado, haya estado hoy allí y que todos los profesionales que pasaron por durante estos años a la de Diego, salvo una profesora, los demás profesionales fueron encantadores, encantadores. Tanto con, yo ya digo, es el apoyo para los nenos, pero es la salvación para los padres, porque nos guían, es un apoyo, es donde puedes hacer todas las preguntas. De las dudas que tengas, a veces llamas llorando, te responden, y es que son como psicólogos, es que son gente encantadora, la verdad. Yo no tengo nada malo que decir, salvo la profesora que no ha ayudado.
2: Queda un poco borde.
3: Sí, es que era, a ver, es lo que yo antes de Diego. Diego, por ejemplo, tiene resto de visión, no es ciego. Entonces, claro, como digo, es un valiente, es una cabeza loca.
2: Es un tira para adelante, ¿no? Dices,
3: digo, es tira para adelante.
2: Me vale más de lo que diga la gente, yo para adelante, ¿no?
3: Para adelante. Entonces, claro, que la mitad de los apoyos ella se lo quería quitar. Luego, Diego no escribe, no tiene una escritura clara y él esa escritura no la ve. No escribe bien y encima él no ve su letra.
2: Sí, sí.
3: Pues tenía que estudiar por su letra, ya era imposible. Digo, y hay que adaptarle el ordenador, hay que ponérselo ya, y esto fue en el colegio. Digo, que venga a ir para el instituto, y esto tiene que llevarlo adelante. Porque yo no miro ahora, en el día de hoy, yo miro en el futuro. Y cuanto antes lleve adelantado cosas, es lo mejor para él.
2: ¿Y sabe Brañé?
3: No, por eso, porque tiene ordenador. Con al tener resto de visión, todo lo que pueda tirar del resto de visión, genial. Entonces se utiliza el ordenador, una lupa, ahora claro, como es todo digital, es mucho mejor para él, las pizarras son digitales, se lo aumentan, las fichas, claro, ahora se las imprimen y es todo el tamaño adaptado para él, y así él no tiene que aprender braille.
2: Sí, qué bueno. Pero ahora que ya conoces la ONCE por dentro, pues dices, bueno, pues qué bueno que mi hijo, si no tiene una alternativa, puede entrar a la venta del cupón, pero ojalá estudie y tenga la facilidad, perdón, que no hemos tenido la gente, pues que entramos en los años 80, 86, como fue mi caso, ¿no? Que sí teníamos el apoyo a la ONCE, que hay que reconocerlo, que la ONCE siempre está apoyando, ¿no? Pero lo que hay hoy en día, pues entonces no existía, como que todavía estábamos empezando el camino hasta llegar donde llega actualmente la ONCE.
3: Claro, es que ahora mismo en la ONCE, es una organización que tiene los mejores avances. Es que ellos van por delante de todo. O sea, es que además tú ves hablar a los profesionales, que este día un chico que es aquí, además de aquí de esta zona, que trabaja en la ONCE en Madrid, que es profesor y lleva muchísimos años, hizo un podcast en Spotify hablando sobre esto, sobre los estudios, los alumnos que él tuvo, lo que se ha conseguido hasta ahora, cómo adelantan las cosas, porque que claro, ellos, el curso se acaba en junio, pero el siguiente curso para la ONCE empieza en mayo, sí, de ese año.
2: Para empezar a preparar todo el material para el curso siguiente.
3: Todo el material, y están todo el verano preparando material, por el verano conociendo a los chavales y chavalas, o sea, dices tú, es que esto es increíble.
2: Así que, pues, por ejemplo, Diego, que ahora tiene 3 años, que va a cumplir 14, me dijiste, pues va a hacer una carrera que le guste, no sé, pues abogado, informática, lo que le guste, y puede tener una posibilidad, pues, de o trabajar en la ONCE o que la ONCE la apoye para que pueda entrar en empresas privadas o en el gobierno de Asturias.
3: Claro, es que además yo ahora mismo hablo de la ONCE en los estudios, pero es que ellos te siguen ayudando y apoyando, lo que tú dices, en el futuro, para que tenga un buen trabajo.
2: Exactamente.
3: Saber guiarlo y adaptarse. Él ahora mismo lo que quiere hacer es ingeniero mecánico, porque le encantan los coches, aparte del fútbol, o sea, el fútbol de karate, que el fútbol no le gusta, y él quiere hacer eso, porque además él, ahora estamos en la época que son 13 años para 14, la preadolescencia, y si antes queríamos ser igual que los demás, pues ahora más. Y cada uno de sus sueños es conducir. Pero el problema está, Albino, conducir inviable.
2: Exactamente. Entonces, igual si se puede dedicar a lo que es el diseño, ¿no? Para hacer unos carros, unos coches.
3: Efectivamente. Nosotros, o sea, un día hablando con él, que además el pro, acabó llorando. Yo nunca le oculté a nada a Diego, nunca le, ni el padre ni yo le echamos para atrás a nada. Nunca. Para adelante. El no lo tenemos, pues hay que buscar el sí. Pero claro, con los pies en la tierra.
2: Sí, sí.
3: Diego quiere conducir, le encantan los coches, pero yo le dije, digo, hay formas de conducir un coche.

0: puedes construir tú el coche.
1: Sí, exactamente, diseñar el modelo para que la empresa que hace el carro, los automóviles lo adapte.
0: Efectivamente, entonces bueno, fue un día muy duro ese, sabíamos que iba a llegar en algún momento, fue un día duro, pero bueno, él la verdad reaccionó y siempre lo dijo, dice que quería ser profesor de gimnasia o dedicarse a la automoción.
1: Que puede hacer siempre... la ingeniería mecánica y como claro. Uno, que luego son hacen también estudios de deportes y se dedican al deporte.
0: Efectivamente.
1: Ahora que estabas contando, bueno, hace un ratito cuando contabas lo que dijiste tú, mi hijo vende cupones, no. Te cuento que yo cuando, antes de empezar a trabajar en la 11, que yo vendí durante 20 años, iba por la calle con mi mamá y me vieron con mi bastón y me decían, oye, es que el número es ayer, ¿me vendes un cupón? Y todavía no vendía, para que veas lo que dices tú, ¿no? La idea que tiene la gente, la sociedad, de que ciego, vendedor de cupones.
0: Efectivamente, y yo te voy a contar un caso que a mí me pasó, yo digo, era pequeñín, acabábamos de recibirle las gafas, los filtros del sol, y Diego iba en el carro, llevaba una gorra, llevaba sus gafinas y llevaba una chaqueta de cuadros, una cazadora. Y pasamos por delante de un bar aquí en Cangas, en Arcea, y me dice una señora, pero si ya pasó carnaval, ¿cómo llevas el nene disfrazado así? Yo llevaba a la nena al lado, a María. Y yo seguí para adelante, fue un choque que dije yo, ¿cómo pueden decir esto? Y María me dijo, mamá, ¿por qué íbamos a Diego disfrazado si va muy guapo?
1: Sí, sí. Porque claro, la gorra y las lentes, ¿no? Y el cuadro,
0: efectivamente.
1: De cuadros.
0: Y esa foto, o sea, ese día le hice una foto y esa foto la tengo y digo, ¿pero cómo me podían decir que Diego iba disfrazado si es que estaba guapísimo?
1: La ignorancia de la gente, ¿no?
0: Ansia.
1: Lo otro, pues bueno, dices, te relaciona enseguida ciego vendedor de cupones, claro. Pero le pasa a la gente como a ti te pasó en un principio, ¿no? Que no conocen que la ONCE es mucho más que las ventas.
0: Efectivamente, yo siempre hablo de... Yo desde que nos dieron el diagnóstico de Diego y todo, yo me dije que quería que Cangas... de la fe, supiera lo que tenía Diego. Y siempre, cuando es el día del albinismo, hablo con la radio de aquí de Cañas, con los colegios, para que hagan una sensibilización, el día del albinismo, una sensibilización, para que conozcan a Diego y sepan lo que tiene. Y si en algún momento Diego necesita ayuda, que sepan lo que cómo ayudarle. Y tiro de la 11. Yo hablo con la 11 y se lo digo. Y para que sepan que qué es la 11, que es una forma de que conozcan que no es un cupón, como yo pensaba.
1: Que hay mucho más.
0: Es mucho más.
1: Los 5 colegios, ¿no?, de la propia 11, la escuela de perros guías, que no te cuesta nada el perro, que te lo donan.
0: Efectivamente.
1: La escuela de fisioterapeutas, que está en Madrid y que si eres bueno, hasta te becan para que estudies allí.
0: Sí, sí, y luego encima todos las jornadas que hacen, porque hacen muchísimas jornadas para los críos, para los adultos, luego hacen muchísimas campañas para que, como me pasó a mí, la ignorancia, no saber qué era la 11, conozcas a la 11 y conozcas más familias con casos similares, porque no hay un caso igual. Pero bueno, saber que no estás solo.
1: Exactamente. Y que tienes ahí un apoyo que te enseña muchas cosas, como los especialistas, no los técnicos, los tifros que te enseñan a manejar una computadora, un ordenador, o bien con lector con pantalla, con el Zoom Tech, ¿no?, para amplificación de la pantalla y la puedas ver correctamente, ¿no?
0: Efectivamente. Yo digo, por ejemplo, cuando era bebé, para los filtros, son gafas de sol, pero que llevan unos filtros.

0: como ahora mismo nosotros, o sea, por conexión remota, pues que nos conectamos en el ordenador, le enseñaron a Diego y le adaptaron el móvil. Sí, sí. Y luego nos dejaron también para la televisión. Mejor para él.
1: Sí, sí. O sea, que tu vida cambió completamente cuando viste todo el apoyo y cómo Diego iba avanzando, ¿no?
0: Claro. Nosotros vimos como Diego empezó en atención temprana, y en atención temprana de la ONCE, claro, nosotros vimos todo el proceso, vivimos todo el proceso de Diego desde bebé, y la hermana igual. Porque María, cuando llegaba la profe de la ONCE, ella, al ladito de la profe, observando todos los ejercicios que le hacían al hermano, y nada más que marchaba a la profe, ella se ponía con el hermano a hacer todos los ejercicios, como si ella fuera su profe. Era su forma de jugar al hermano. Sí, sí. Y gracias a la hermana, pues con un cascabel, Diego nunca gateó. Diego le llamábamos la mota. Se iba deslizando por casa.
1: Sí, sí.
0: Y la hermana con un cascabel hacía que moviera toda la casa, o con una pelotina, que son con un cascabel dentro. Y fue gracias a la profesora de la ONCE, que además nos dijo, tenéis que involucrar a María. Entonces, yo la voy a tener a mi lado, le voy a dejar, porque ella se fijó que María nada más que llegaba a ella, ella iba directa. Dijo, yo la voy a dejar y que me observe. Y ella sería también la protagonista, no Diego. Y yo lo contaba, digo, todo lo que haces tú, María lo hace luego con Diego. Dijo, es la mejor profe que puede tener Diego.
1: Claro, porque no estando la maestra en ese momento, la Tifro, y Diego surgió una duda, pues ahí está su hermana. Bueno, estaba su hermana para decirle, yo te apoyo, ¿no? Te voy a volver a orientar para que lo entiendas, ¿no?
0: Claro, yo Diego, por ejemplo, cuando empezaba a andar por casa, él de la baldosa al parqué se paraba. Y María consiguió con una pelota que Diego pasara de una sala a otra, que él se quedaba quieto. Sí, sí, claro, él no veía, y por el tacto en el suelo, pues de la baldosa al parqué no pasaba, o del parqué a la baldosa. Y entonces conseguíamos que saliera de una habitación a otra. Luego él, para girar, cuando era bebé, para rotar, lo conseguíamos lo mismo, con un cascabel, una campanina del árbol de Navidad. María iba haciéndoselo así, en el lado del oído, para que girara. Y luego con las botellitas del agua que tenían cascabeles dentro, para que él cogiera en las manos la botella, porque Diego tampoco te cogía una botella.
1: Sí, sí.
0: Tenía retraso psicomotor también Diego, claro, y todo era por culpa de la visión. Y todo eso fue gracias a la hermana. De verlo a la profesora, ella lo hacía. Con el hermano.
1: Sí, sí. Y para ti, para tu marido, para el papá de ellos también, qué apoyo, ¿no? Es decir, ¿cómo le apoya María, no?
0: Sí, porque además, yo tuve que reaccionar. Las madres siempre reaccionamos muy pronto. Vale, hay un problema, pues hay que solucionarlo. Pero no quiero hacer de menos a mi marido, porque no, porque yo tuve muchísimo apoyo de él. Pero para él fue un choque muy duro. El diagnóstico de Diego, a él le costó asimilarlo mucho, mucho, mucho. Es que es más, yo siempre digo que Diego, que mi marido Javier, empezó a disfrutar de Diego cuando lo vio hacer karate. Yo siempre lo digo, sí, sí.
1: Y cuando vio hacer karate, para él le abrió un mundo, ¿no?
0: Claro, porque vio, mi hijo puede hacer algo.
1: Sí, sí. Madre, pues qué bueno. Esto, Lucía, ¿te parece que vamos a un corte unos minutos? Regresamos para que nos cuentes un poquito más. Y sí me ha quedado sorprendido, ¿no? Lo de María, ¿no? Que en vez de quedarse, bueno, pues no, es mi hermano, pero no me importa lo que su vida, que se encarguen mis papás de él, y yo pues vivo la vida, ¿no? Porque soy joven, tengo mis amigas y no me importa, y al contrario, ella, me imagino que a pesar de que ya va a cumplir 18 años, ella sigue igual con su hermano.

0: Yo María es que no se les ve, que Diego le busca a María, María le busca a Diego. María es el gran apoyo de Diego. Yo siempre lo digo. Diego, en cada duda que tiene, va a donde la hermana, le pide consejos para la ropa, ahora que está en la edad así preadolescente. Cuando le pasa cualquier cosina en el cole, tiene la confianza y se lo dice a la hermana, y luego ya con el karate. Él nada más que sale del tatami, directo a abrazar a su hermana.
1: Oh, ¡qué bueno! Pues vamos a un corte, regresamos unos minutos para que nos cuentes todo eso.
0: Vale, muy bien. De acuerdo.
1: Pues nada, vamos a un corte aquí en Voces de la Discapacidad por RTV México, solo para tus oídos y simultáneamente postulando Fino Radio Lina Web desde República Dominicana y en Esencial Radio, una radio con sentido humano desde Guadalajara, Jalisco. Nos vamos a un corte y regresamos en unos minutos.
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1: Vamos a un breve corte comercial. Quédate en la sintonía

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6: En esta emisión 299, nos quedamos en Ciudad de México, donde nos vamos a encontrar con Javier Flores Martínez, con quien vamos a platicar sobre la pandemia secreta de la depresión. 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
3: Y ya estamos de vuelta aquí en Voces de la Discapacidad por RTV México, solo para tus oídos y simultáneamente por Sonando Fino, Radio Línea Web desde República Dominicana y en Esencial Radio, una radio con sentido humano desde Guadalajara, Jalisco. Y si te acabas de conectar, espero que no, que lleves desde el principio del programa, te recuerdo que estamos con Lucía López desde Asturias, España, que es mamá de Diego, un joven, un adolescente con discapacidad visual y parateca con discapacidad visual, valga la redundancia, y campeón de España, nada menos, y también tiene premios a nivel internacional, y nos está contando pues cómo la afectó cuando llegó Diego a su vida, ¿no? Cómo dijo, mi hijo, no compro cupones, porque solo conocía el escaparate, la fachada, no conocía el interior de esta institución. Que lo tengo que decir, por si la gente no conoce, o no lo sabe, o si lo sabe lo ignora, porque hay gente que es muy ignorante. La ONCE es una institución modélica a nivel mundial. No es que solo esté en España y su función es para la gente de España. Hay muchas organizaciones de América Latina, perdón, que están conectadas con la ONCE a través de la Fundación ONCE de Ayuda a Latinoamérica. Es parte de las Naciones Unidas, es asesora en la Unión Europea en temas de accesibilidad. Por eso la ONCE, lo digo con orgullo, porque yo pertenezco a esta institución, es una organización modélica a nivel internacional. Y ojalá la gente y la sociedad conociera más sobre ella y no solo la fachada. Claro, la ONCE hay que reconocerlo, está dirigida por humanos y como humanos pues cometemos errores, pero también tenemos aciertos. Por la ONCE, sus dirigentes, con sus errores y con sus virtudes, hacen que la ONCE sea modelo a nivel mundial, y ojalá los propios afiliados también la quisiéramos mucho más, porque sin ella no estaríamos como estamos y como está en América Latina. Que las organizaciones van cada una por su lado y los ciegos se tienen que buscar la vida. Y no me enrollo más, porque aquí la protagonista es Lucía López, para que nos siga contando un poquito más en esta media hora más de programa. Buenas noches, Lucía.
4: Buenas noches. Lo primero, quiero decir que todas las palabras que acabas de decir, yo ahora que conozco la ONCE, lo admito y lo apoyo. Desde la primera palabra hasta la última. Que la ONCE es un apoyo para todas las personas con discapacidad visual. Tengan resto de visión o no. Tienen unos profesionales que hay que quitarse el sombrero.
3: Y encima somos solidarios con otras discapacidades distintas a la nuestra.
4: Sí, porque hablamos de personas con discapacidad visual, pero la sordoceguera también tienen el apoyo de la ONCE. Sí. Y es que es un gran apoyo, es un gran apoyo.
3: Incluso a las personas con discapacidad motriz, auditiva, la ONCE, a través de su Fundación ONCE, también les apoya.
4: Sí, sí, sí, sí. Es que es un mundo que no conocemos y que deberíamos de conocer. Porque las personas que tenemos la suerte de tener la visión, tener la audición, sabríamos cómo ayudar, cómo tratar a las personas que son ciegas, que son sordas. Es que podríamos ayudarles. Porque lo primero que nosotros hacemos es a lo que no conocemos nos apartamos
3: y casi nos rechazamos por miedo,
4: por el miedo, por la ignorancia,
3: como si fuéramos bichos raros, ¿verdad, Lucía?
4: Sí, sí, sí. Es que yo era, sería una de las asignaturas que pondría en los colegios.
3: Para no perder esa, sí, esa humanidad que parece que se está yendo, perdóname, por la cola, por el retrete.
4: Sí, sí, sí. Yo por eso cuando el 3 de junio hacemos el 13 de junio hacemos el Día del Albinismo aquí, yo hablo con los colegios para que conozcan el caso de Diego. Y cuando empiezan el colegio, la 11, hace un día de sensibilización para que conozcan,
3: sí, sí,
4: a las personas, cómo tratar a las personas, cómo ven las personas ciegas, cómo se mueven por el centro, cómo las puedes ayudar. Y eso fue lo primero que les pedí, que por favor que hicieran eso. Aunque Diego tuvo esta visión, y lo hacen.
3: Sí, van ahí a tu municipio, a Cangas del Narcea, y hacen todas las actividades para que la gente se conciencie, ¿no?
4: Efectivamente. Y Diego fue una de las formas que conoció el karate, porque yo le pedí a todos los clubes de fútbol, baloncesto, atletismo y el karate que hicieran, nos apoyaran en la campaña de sensibilización sobre el albinismo para que las personas con albinismo podían hacer deporte. Y a Diego le invitaron a participar y yo fue cuando conocí el karate.
3: Y dijo, esto es lo mío.
4: Esto es lo mío.
3: ¿Y tú qué pensaste, sí, sí, cuando dijo, mamá, yo quiero el karate, me gusta? ¿Tú qué pensaste? Dice, este hijo mío se ha vuelto loco, ¿no?
4: Yo dije, digo yo, Diego, de aquí a septiembre hablamos. Porque era en julio. Llega el verano y digo, bueno, igual se lo olvida.
3: Y no.
4: Porque en ese momento estaba haciendo atletismo. Y sí, que gracias al entrenador, a Domingo, que además fue profesor mío de gimnasia en el instituto, lo ayudaba y lo apoyaba y todo para que Diego pudiera hacer atletismo. Pero claro, Diego tuvo que dejarlo porque Diego de noche no ve. Y no se le adaptaban. El ayuntamiento no adaptaba la zona. El entrenador sí. Buscó todos los medios. Pero el ayuntamiento tenía que pintar unas líneas y poner más luz para que Diego pudiera entrenar. Y Diego dijo que no quería el día y lo dejó. Y se metió en karate. Y en el atletismo iba la hermana con él. Y la hacía de guía.
3: Sí, sí.
4: Sí, sí. Ahí voy a estar María metida.
3: O sea, que también hay María, dijo, no te preocupes, yo voy contigo corriendo, ¿no?
4: Efectivamente.
3: Pero dijo, no me gusta. Vio el karate y dijo, yo quiero ser karateca, ¿no?
4: Y claro, gracias al maestro, que sin saber nada de nada, que su maestro se llama Francisco Martins, y le adaptó todo, investigó, hizo cursos, se formó, que es lo que falta en los profesionales, que tienen que estar más formados. Y en ello me incluyo yo, que yo soy auxiliar de enfermería y me incluyo, que tenemos que estar más formados. Y se lo adaptó y ahora lleva, pues, desde el 2021, llevo en el karate.
3: Sí, sí. Claro, es un profesional entrenador de karate. Me imagino que él tendrá los famosos dan, ¿no? El cinturón negro, el rojo, todos los... Pero dijo, vale, yo soy un profesional, conozco todo lo que es el arte marcial del karate, pero... ¿Cómo lo voy a hacer con Diego? Dijo, pues formándome también, ¿no? Igual que se formó en artes marciales, dice, me tengo que formar para atender a una persona, a un joven como Diego, con su condición de vida y que pueda hacer el karate como todo el mundo, ¿no?
4: Efectivamente, hacer, como digo yo, perder mucho tiempo de su vida, investigar para formarse, investigar y tener muchísima paciencia, porque con Diego hay que tener mucha paciencia.
3: Claro, porque
4: él trabaja mucho. Yo no puedo decir que no trabaja, pero es que es muy necio.
3: O sea, que el maestro, el Francisco, le tendrá que estar corrigiendo cada 3x4, ¿no? No, que te dije que así ya. No, que es de esta forma, ¿no?
4: Y mira, a Diego le hicieron al poco de ganar un premio, a Diego le dieron un reconocimiento, la 11. aquí en Madrid. Y él hizo un texto, lo leyó allí, y en una de las entrevistas que le hicieron, dijo que el karate le estaba ayudando a tener paciencia.
3: ¡Ah, qué bueno!
4: Digo yo, pues de mí, además todavía se lo digo yo a día de hoy, digo, Diego, todavía no te veo la paciencia.
3: ¿Tú no? ¿Tú no te la ves todavía la paciencia en
4: él? No, no, es muy inquieto. Es muy inquieto y él quiere las cosas ya.
3: Sí, sí, que si hace algo, hay algo que hay que hacerlo ya, no, no dentro de 20 minutos, ¿no?
4: No, no, no.
3: O sea que toda esa paciencia todavía no ha llegado plenamente a su vida, ¿no?
4: No, no, no, no, de momento no. Yo ya el próximo día que vea al maestro le voy a preguntar si en karate tiene la paciencia. A ver si la allí la deja.
3: A ver si sale del tatami del entrenamiento y deja la paciencia del tatami y en casa sale la otra parte, ¿no?
4: Sí, sí.
3: Bueno, y en casa, y cuando yo creo que cuando sale del gimnasio, ¿no? Cierro la puerta y ya sale con su otra forma, ¿no?
4: Efectivamente, porque además es que encima allí entrena lunes, miércoles y viernes, 3 horas, todos los días. Y luego aparte va al gimnasio martes y jueves. O sea, se pasa la vida allí con él. Pero en su madre. ¿Ah? O sea, el lunes a viernes se le está metido, pues debe de dejarlo allí.
3: Y dices tú, tráetelo un poquito para casa, no seas puñetero, ¿no?
4: Claro.
3: ¿Y su hermana María cómo es? ¿Es más tranquila o también ya?
4: María es más tranquila. Yo ya te dije que María es una bolina en un cuerpo de niña. Es un super madre, lo riñe muchísimo, lo corrige muchísimo. A veces le tengo que decir yo de María, estamos papá y mamá, lo quiere mucho y lo apoya. O sea, María es su gran apoyo, yo siempre lo digo, pero digo cualquier duda que tiene, yo soy su segunda opción, pero primero es María.
3: Si María no sabe o no puede, ya va por ti, ¿no?
4: Efectivamente, si ve que la media hermana está muy apurada con los estudios y tal, ya no la molesta y te pregunta, nos pregunta a nosotros.
3: Aquí, o a su papá también, me imagino, ¿no?
4: Sí, sí, a los dos, sí, la verdad es que sí.
3: Qué bueno, por ahí dices tú la paciencia, pues se queda en el gimnasio.
4: Efectivamente, yo lo decimos en casa, te digo, deja la paciencia allí.
3: Pero bueno, dentro de lo que cabe, dices, qué bueno que mi hijo no, como has dicho antes del corte, ¿no? No se queda ahí quietito, así que es tira para adelante y dice, me cueste, lo hago, ¿no?
4: Efectivamente, cueste lo que cueste, el no, siempre lo decimos, el no lo tenemos, pues hay que buscar el sí.
3: Y él lo busca.
4: Y él lo busca, Diego lo busca, Diego, no sé, además es que tienen, que gracias a haberlo adelantado, haberlo ingresado tan pequeñín, le adelantaron un año en papeleo. Entonces él obtuvo la atención temprana, tanto de la Seguridad Social como de la ONCE, muy pronto. Entonces él obtuvo toda la autonomía posible que puede tener, porque tú lo ves a Diego y tiene muchísima autonomía. Que a veces hasta tú dices, pero ¿cómo me pueden decir de que Diego es afiliado a la ONCE?
3: Y tiene baja visión, ¿no?
4: Y tiene baja visión. Y Diego tiene muchísima autonomía. En el colegio de autonomía nos lo decían, que es que Diego tiene una auxiliar para él y es que apenas la usa.
3: Qué bueno eso también, ¿no? Porque cuando se vaya a la universidad o se tenga que ir a Oviedo, por tu caso, a Madrid, si no tienes autonomía, ¿cómo lo haría, no?
4: Claro. Diego, por ejemplo, cuando va, Diego, gracias al karate, tuvo la opción de ir a las concentraciones con la selección española, porque aquí hay un departamento para karate, la Federación Española de Karate, y hicieron talentos inclusivos. y ahí está metido Diego.
3: Ah, qué bueno.
4: Y Diego pudo tener la experiencia de ir a esas concentraciones. Entonces, claro, ahí tienes que tener mucha autonomía.
3: O sea que Diego está federado.
4: Sí. Diego está federado.
3: Te iba a preguntar, ¿Diego necesita, por ejemplo, el bastón por el tema de la luz, no? Porque, como decías, y bueno, yo lo sé porque tengo amigos, ¿no? ¿Necesita un bastón cuando hay mucha luz que le pueda servir como un protección y orientarse? ¿O no necesita?
4: Mira, Diego usa bastón. A ver, Diego, te comenté que tenía el problema... tenía un movimiento involuntario de los ojos.
3: Sí.
4: A Diego lo operaron desde pequeñín. Tenía un año de vida. Y lleva 8 operaciones.
3: Wow. Para corregir el nistagmus.
4: El nistagmus para que así él, la visión se llegara a desarrollar lo máximo que pudiera.
3: ¿Ah?
4: Y para que fijara y viera la visión y se llegara a desarrollar. Entonces Diego ya no le pueden operar más veces, o sea, ya está. La última operación fueron en, a ver, siempre son los dos ojinos, y la última operación fue en todos los nervios. Fue una operación muy dura. Pero no tuvieron el resultado que querían. No, Diego perdió visión. Diego ahora tiene unas atrofias en los ojos y Diego va... está perdiendo como más visión. Y utiliza el bastón, que nos lo dijo él, de que por la noche le costaba. Porque Diego, cuando sale del karate, sale a las 8. Y antes venía andando. Y nos pidió que lo empezáramos a ir a buscar. Entonces yo ahí empecé a sospechar y dije yo, uy, aquí hay algo. Y nos lo dijo, que es que no veía bien. Y hablamos con la 11 y le dieron bastón. Y Diego lo usó. Pero claro, cuando eres pequeñín, pasas por unas etapas, ¿no?, de rechazo. Diego lo primero que empezó a rechazar fue las gafas, luego la gorra. Luego, claro, Diego quiere tener el pelo como los demás, pero como tiene que usar la gorra, tiene que tener el pelo más corto. Y ahora nos está empezando a rechazar el bastón. Pero claro... es un crío, quiere ser igual que a los demás compañeros y quiere destacar como un niño, no con una etiqueta.
3: Hasta que tengas un accidente, no fuerte, pero sí que digas, ay, me agarró al bastón, que es mi salvavidas, ¿no?
4: Claro, y es que, claro, Diego aquí te conoce la zona. Entonces Diego siempre te va por el mismo sitio. Entonces, claro, lo tiene un pizón. Pero cuando se vaya fuera, ahí es donde va a tener el bastón.
3: Sí, o pase como pasa, ¿no? Que luego muchas veces hacen una obra en la zona que tú conoces, no ponen bien las vallas o ponen unas cintitas así sin más, claro. Alguien que ve bien, sin problemas. Pero Diego que no ve bien, no va a ver las vallas o no esa cintita y abajo.
4: Y se lo lleva antes. Claro. Mira, Diego, por ejemplo...
3: O se cae en la zanca, que es lo peor.
4: Claro. Diego, por ejemplo, cuando iba al colegio, quería volar solo para casa. Y donde nosotros vivimos, pues está Correos. Y hay dos pasos de peatones y ahí va el sol muy bajo. Entonces, Diego, el paso de peatones no te lo da diferencia. Y yo, para que él no perdiera la autonomía que tenía, hablé con los de Correos. Y para que siempre hubiera alguien ahí, para que estuviera vigilando por si él pedía ayuda. O que hicieran que cruzaban. Y lo ayudaban a cruzar disimuladamente. Hombre, Diego, ¿qué tal? ¿Llegas para casa? Y se ponían a cruzar con él. Y Diego lo usaba de guía.
3: Pues sí, pues sí. Cuando escuche Diego, que no tenga miedo al bastón, al contrario. Es tu amigo más fiel, nunca te va a traicionar, y si de repente el ayuntamiento se la cruza los cables y te modifican la acera por donde tú vas y ponen una cinta o unas vallas y tú no la vas a ver bien, el bastón te va a avisarte y vas a evitar tener un accidente. Y te lo digo por experiencia. Yo cuando empecé a andar con bastón, yo también tenía para un bastón, y eso que tenía asumida la pérdida visual, ¿no? Digo, sabía lo que me venía, pero como todavía tenía un resto visual, digo, ¿yo bastón para qué? Hasta que un día, en mi pueblo, que es un pueblo cerca de Vitoria, me di un porrazo con una farola y dije, no, a partir de ahora mi bastón por delante. Y mi vida cambió completamente.
4: Claro, yo por ejemplo, Diego, es sobre todo de noche. Diego, de día con la gorra y las mafinas se parece mucho, pero de noche es cuando más eso. Pero cuando todavía es pequeño, tampoco la vida de noche la hace.
3: Sí, sí.
4: Entonces, cuando él se vaya dando cuenta, pues, y la acepte, pues el bastón lo tiene ahí, él además tiene cogido perfectamente la técnica y todo. Pero claro, ahí hay que, como nos dijeron en la ONCE, tiene que aceptarlo él. Tú le puedes dar todas las ayudas que quieras, pero tiene que aceptarlo. Si, por ejemplo, tuve una temporada que no te aceptaba el atril o las fichas, la adaptación de las fichas, hasta que se empezó a dar cuenta, y sobre todo aquí en el instituto ahora, que claro, tiene que ir al ritmo de los demás.
3: Y me imagino que en Cangas, de donde tú eres, de Nacea, pasará como en Vitoria o en el pueblo que yo, donde yo me crié, en Salvatierra, ¿no? Que es el norte de España, y en invierno para las 5, 5:30 de la noche, de la tarde, casi es de noche.
4: Claro, y ahí fue su gran problema, porque Diego dejó el atletismo, porque es de noche y Diego de noche no ve. Tienes que adaptarle la iluminación,
3: al bastón.
4: Claro.
3: Igual de día puede llevar el bastón en su mochila metida tranquilamente, camina sin problemas, pero claro, cuando sales a las 5 de la tarde de la escuela y en noviembre, que ya es de noche, dices, madre mía, ¿y ahora qué? Pues sacas el bastón de tu mochila, lo tiras y tranquilamente a tu casa y seguro.
4: Claro.
3: Y la gente si te ve, es consciente que no ves y te va, iba a decir, cuidado que viene Diego que no ve, y le van a dar el espacio.
4: Sí, pero ¿sabes el problema? Lo primero que dicen es, pero si esta acaba de pasar sin bastón, ¿qué hace ahora con bastón?
3: Claro, pues eso hace lo que estáis haciendo, ¿no? Pues hay que concienciar, sí, mi hijo, o él mismo, ¿no? Yo de día veo, no veo como vosotros. Me cuesta, pero veo. El problema es cuando se hace de noche. Mi visión baja un montón. Eso es lo que yo creo que hay que concienciar a la gente.
4: Hay que concienciar.
3: Sí. O te va a decir, este se hace el ciego, que es peor.
4: Eso.
3: Sí, sí.
4: Y no se dan cuenta que lo oye un niño.
3: Sí.
4: Y que esas palabras no es que hagas daño a la madre, al padre o a la familia. Es que es un machaque psicológico a un crío que la gente no sabe el daño que les hace, ¿eh?
3: Sí, porque si tiene 25 años, el niño que ya es un adulto va a decir, decido con la gana. Yo sé lo que tengo y lo que vivo, ¿no? Pero con 25 años...
4: Y es cuando te empiezan a rechazar las cosas.
3: Sí.
4: Y es cuando los críos... a ver, la salud mental es fundamental ahora mismo en esta época, en estos tiempos. Y más cuando ya tienes una discapacidad. Y luego encima, cuando vives en un pueblo, como es donde vivimos nosotros, porque a ver, esto es una villa, es grande, pero es que no deja de ser un pueblo, que estamos en una hora y cuarto de Oviedo. Claro. De Asturias, claro, y tenemos los profesionales que tenemos, y somos gente, todos nos conocemos. Entonces, si un crío necesita una ayuda, no puedes echarla para atrás, y menos haciendo el daño que haces con estos comentarios, sí. Como de que te comenté, de por qué llevas disfrazado a Diego, por qué lleva una gorra y unas gafas y una cazadora de cuadros.
3: Sí, sí. O esto se hace el ciego, ¿no?
4: Efectivamente. O cuando Diego le hacen cualquier una prueba, que le tiene, ahora ya no, pero antes le tenías que rapar la cabecina y le llamaban calvo.
3: Sí, sí.
4: Claro. Y luego, por ejemplo, cuando cada vez que lo operaron, luego se tenía que pasar un mes dentro de casa, con todo bajado, persianas bajadas y sin luz. Y cuando salía a la calle, Diego salía con los ojillos moradinos. Al cabo de la operación, se le ponían los ojos todos cerradinos, se le bajaba el párpado, todo alrededor, todo morado. Y claro, la gente se quedaba mirando para ti. En ese momento Diego no lo vivió, pero es que lo vivió su hermano.
3: ¿Y tú?
4: Pero yo, sí, yo también, pero claro, yo sufro por ellos. Por las miradas que les echan, por los comentarios que escuchas por debajo, y esto lo está escuchando la nena. Y eso es un achaque a unos críos que es que no es necesario, que los tienes que evitar.
3: Sí, y a fin
4: que la gente lo hace constantemente, pero es que les hacen muchísimo daño.
3: Sí, sí. Y al final, como dices tú, quien sufre son ellos y la salud mental, ¿no? Que hoy somos. Vivimos en un mundo muy frágil y si estás machacando, al final generas unas crisis mentales terribles.
4: Claro, y yo por ejemplo ahora mismo, Diego, al hacer karate, ahora mismo está solo en su categoría. Diego está compitiendo contra él mismo.
3: Sí, sí.
4: Y lo que no puedo estar escuchando es que a ti te dan la medalla. No, Diego está entrenando, tiene que pasar una puntuación y él está compitiendo contra él mismo. Es muy duro, ¿eh?
3: Y
4: la gente
3: no lo entiende. Y cuando van competiciones nacionales o internacionales, hay un competidor enfrente, alguien que se va a enfrentar con él y le puede ganar.
4: Claro, mira, por ejemplo, ahora mismo Diego fue campeón de Asturias en la nueva categoría de cadete. Tenía que pasar de la puntuación de un 22. Él llegó a un 24,9, me parece. Se tuvo que competir contra él mismo. No es fácil, ¿eh?
3: Sí, sí. Quiere decir mismo, ¿no? Que puedo...
4: Para poder llegar a esa puntuación.
3: Ah.
4: Y eso es gracias al maestro que tiene.
3: Y luego saberse enfrentar a los otros deportistas que le pueden ganar, ¿no?
4: No, porque él en su categoría está solo.
3: ¿Ah? O sea, que él se lo que hace en el tatami, los movimientos, o sea, y va puntuando, ¿no?
4: Claro, y va puntuando. Él sale, hace el ejercicio él solo, hay unos árbitros, le dan una puntuación y es cuando deciden. Y el maestro siempre le pone una puntuación. Tienes que superar esta puntuación. Que ahora mismo, para poder ir al Campeonato de España, tuvo que superar esa puntuación.
3: O sea que mientras para... más alto queda a nivel de región, de Asturias, más le sigue sí. Para llegar a la nacional.
4: Claro. Él ahora, cuando va al Campeonato de España, sí puede tener un competidor en esta categoría. Pero hasta ahora compitió él solo.
3: Sí, que igual le puede tocar competir con otro chico con discapacidad visual, yo que sé, de Madrid, ¿no?
4: Sí, sí, sí, sí.
3: Vale. Pues si no...
4: Y él estaba ahora mismo haciendo eso, y claro, nosotros lo estamos haciendo, dándole mucha visibilidad para que otros críos se animen a hacer karate. No, karate, solamente que practiquen deporte, que da igual la discapacidad que tengas, que puedes hacer deporte. Pero claro, yo siempre lo digo, tienes que tener la suerte de que el entrenador maestro se involucre como se involucró Francisco Márquez, su entrenador.
3: Sí, sí.
4: Y luego, que tener esa suerte, que se forme y que... aunque no tengan competidores, sigan luchando para que Diego dé lo máximo. Que ellos tengan la suerte de que tengan una persona al lado que hagan eso. Que pierdan su tiempo por ayudarles.
3: Pues sí, porque da tiempo, porque cede tiempo suyo para estar con Diego y ayudarle, que cada día vaya mucho mejor, ¿no?
4: Efectivamente, y tener la suerte, como tiene Diego, de los compañeros de gimnasio, que también practican karate, ayudarlo, porque no es, a ver, Francisco Martín les ayuda, él tiene todo el apoyo, pero Diego no se ve en ningún momento apartado del grupo.
3: O sea que a veces el mismo maestro le dice, le va a decir a otro compañero, y vamos a hacer entrenamiento y vas a estar frente a Diego, ¿no?
4: Sí, sí, sí. Hace los ejercicios, todo es igual. A Diego no me lo aparta. Diego siempre está en el tatami con los demás compañeros.
3: Y el que compite, por ejemplo, con Diego, también... Bueno, el que entrena con Diego, perdón, porque no es competición, no es que estén entre ellos, ¿el maestro también le pone el antifaz para que esté en condiciones con Diego o los dos están sin antifaz?
4: Habría que preguntarle al maestro, yo eso sí que no lo sé. Yo sé que algún ejercicio, para que vean cómo compite Diego, les puso el antifaz. Les hizo el ejercicio de que vean cómo hace Diego la... Para que no pensaran de que Diego le daba la medalla porque sí. No.
3: Para que vean
4: que
3: complicado es y cómo se adaptó Diego, ¿no?
4: Efectivamente.
3: ¡Guau! ¡Qué barbaridad! A ver si quedamos más adelante y Diego quiere... Bueno, con él haríamos un sábado, ¿no? Porque entre semana está en la escuela, está estudiando. Y si él quiere, tanto él como María, los dos podrían estar en el programa para que nos cuenten los dos su... ¿Cómo es su día a día? Y cómo para tu hija, para María también le cambió, ¿no? Porque imagino que a ella también le cambió la vida radicalmente.
4: A María le cambió muchísimo la vida, la verdad. Pero también tuvo la madurez de sobrellevar todo.
3: Y adaptarse.
4: Sí, sí. Sí, porque además cuando tú tienes un hijo, tu agenda pasa a un segundo plano. Claro, pues nosotros teníamos la agenda de María y de repente pasó, la de María también pasó a un segundo plano y teníamos la de Diego. Las consultas, las terapias en atención temprana, las visitas de la ONCE. Y claro, María pasó su agenda a un segundo plano. En ningún momento nos hizo berrinche. No lloraba, nunca nos echó en cara que Diego siempre era el primero.
3: Que sabes, se olvida de mí, ¿no?
4: Efectivamente, porque yo creo que en ningún momento la dejamos de lado. A María siempre la llevamos a todos los lados con nosotros. Si tenía que poner de clase, la perdía. Pero procurábamos que no... Las consultas que fueran de lunes y por la mañana, y si teníamos, cuando teníamos que ir a Madrid, llevarla con nosotros... Con el karate lo mismo, todas las competiciones, María, y a las concentraciones, María con nosotros, hasta que ya tuvimos que decir, María, no tienes que estudiar más, o sea, te exigen más en los estudios, te tienes que quedar con los abuelos. Pero siempre María con nosotros.
3: Y eso le ayuda también a adaptarse, ¿no?
4: Adaptarse.
3: Y ver la realidad de su hermano, de Diego, ¿no? Y dijo, no, pues yo, Diego necesita mi apoyo porque mi mamá trabaja, mi papá trabaja, y yo me quedo con él en casa y necesita algo, pues lo tengo que apoyar, ¿no?
4: Claro, nosotros, María, al igual que Diego, dijo que quería hacer karate, María, quiso hacer baile tradicional, el baile tradicional que había aquí en Asturias. Pues para hacer algo conjunto ella y yo me apunté a baile con ella. Para que tuviera su momento con mamá. Que no fuera que mamá estuviera siempre con Diego, mamá. Yo con ella. Y íbamos a las actuaciones juntas por ahí, que también dejamos muchísimo con ella. Y luego ya decidió baloncesto, pues baloncesto. Pero yo el baloncesto ya no hice, yo ya no soy tan deportista.
3: Sí, sí. Eso te lo dejo a ti y a mí, yo te voy a ver, pero de tirar a
4: la puerta,
3: como que no.
4: Siempre le dimos su espacio, su momento, el momento de mamá y ella.
3: Sí.
4: Qué
3: bueno. Pues sí, me gustaría hablarlo con ellos, a ver si un día ellos se animan y grabamos una entrevista un sábado o un domingo, o incluso un domingo se podría hacer incluso en vivo y en directo. Hablo yo con el director del programa, de la radio, perdón, y lo hacemos en vivo y en directo.
4: Vale, y yo si quieres te hablamos con el maestro también y lo de karate y hablas con él.
3: Ah, pues sí, para también.
4: Que me hiciste que te va a contestar él.
3: Sí, mejor sí, ¿cómo lo hacen, no? Porque claro, si un maestro de karate con personas sin discapacidad, tuviste que formarte para preparar una persona con discapacidad visual. ¿Cómo fue esa formación y el adaptarte, no? Porque no es lo mismo.
4: Sí, sí. Y además, mira, como te comenté, yo fui a varias concentraciones y la primera que tuvo nos acompañó él, el maestro. Y yo encantado de la concentración. Y lo primero que dijo fue, por fin encontré niños como yo.
3: Madre mía, qué bueno. Sí, pues vamos hablando, Lucía, y vamos viendo para estar con tus hijos y con el maestro de otro programa.
4: Vale, y aprovecho para que, si puedes, que busques en YouTube Raíces de Inclusión, de la Real Federación Española.
3: De acuerdo, sí, lo busco, Raíces de Inclusión, así lo veo, incluso lo ponemos a bajar para aprovecharlo como un reportaje.
4: Sí, que es muy guapo, es muy guapo. Hablan muchísimos deportistas que más fueron campeones de Europa y hay un chavalín, un chaval ya es, yo le llamo chavalín porque es igual que un niño, que es, hace karate y es ciego. Y Diego es uno de sus referentes. Tiene muchísimo. Y sí. Lo podáis conocer.
3: De acuerdo. Pues muchísimas gracias, Lucía. Ha sido un gusto enorme tener en Voces de la Discapacidad desde España y que nos hayas contado, pues, de ti, tus principios, esa reacción que tuviste, es que es algo normal, ¿no? Mi hijo vender cupones o qué va a ser. Y que nos hayas hablado que, pues, que Diego es un chaval. Un chavalín tira para adelante y dice, ¿cómo que no? Pues va a ser que sí.
4: Efectivamente, yo digo que una carta a los Reyes Magos
3: te trajo un regalo.
4: Nos trajo un regalo. Y conocer un mundo, y bien bonito, y conocer un mundo que no conocíamos, y poder disfrutarlo en familia, porque cuando llega un diagnóstico a una familia, esa familia se une o se separa.
3: Exactamente, y la mamá acaba pasando una crisis terrible porque es al final la que se lleva todo el muerto encima y toda la carga del hijo.
4: Sí, sí, sí. Pero yo tengo la suerte de que tengo una familia que nos ayudó muchísimo, tengo un marido que supo responder y sobre todo una hija
3: que está al pie del cañón.
4: Está al pie del cañón con 17 años.
3: Pues eso es muy bueno, Lucía, muchísimas felicidades, muchísimas gracias y que sigas para adelante y que sigas tan luchadora como siempre por tus hijos y también, ¿por qué no?, agradecerte de tu profesionalismo como trabajadora en atención y apoyo con personas con discapacidad en la residencia donde trabajas.
4: Sí, que además es que es un mundo que me encanta. Y yo te lo digo en serio, yo cuando me lo ofrecieron, la primera vez estaba en Madrid, que estaban operando a Diego. Tuve que decir que no. La segunda vez que me llamaron, iba a una revisión de Diego y tuve que decir que no. Dije yo, la tercera, tiene que salir.
3: Y salió.
4: Me lo acepté y a día de hoy nunca pregunto lo que cobro. Yo no miro la nómina.
3: Tú miras tu vocación.
4: Yo miro el día de la vocación, o sea que me encanta.
3: Estar con esa gente.
4: Sí. Y verlos cómo avanzan, cómo cada logro, lo mínimo que hace, que consiguen, que es que lo celebramos como
3: si nos tocara.
4: Y sí, es que eso, yo salgo de trabajar de allí y es que quiero beber.
3: Y llegas a casa y encuentras a tu hijo, a Diego, con todo lo que avanza y dices, todo un campeón, ¿no?
4: Un campeón, sí, sí. Y seguiremos caminando porque lo sea. No queremos medallas. Yo lo digo, yo no quiero más medallas porque solamente lo que consigo es limpiar el polvo. Más polvo.
3: más medallas, más polvo en casa, más limpiar.
4: No. Que crezca, que viva la experiencia, que disfrute, que conozca muchísima gente y que conozca muchísimos sitios y que siga dando visibilidad.
3: Exactamente. Pues muchísimas gracias, Lucía. Este aplauso virtual, aunque tú lo vas a escuchar ahora, este aplauso virtual para ti, para Diego, para María, para tu marido Javier, para su maestro Francisco, y por qué no, si con tu permiso, hacerlo extensible a la propia ONCE por todo ese apoyo que da a los afiliados.
4: Por supuesto, por supuesto.
3: Y ahora, espera, que acabe nuestro aplauso y hablamos. Pues ahora ya de fondo, mientras ya nos vamos a despedir de Lucía nuevamente, vamos a poner, o ya está sonando una canción que habla sobre cómo cambia la vida a una familia y cómo el hijo no tiene por qué quedarse ahí, ¿no? Cambia la genética, pero no al hijo. Muchísimas gracias, Lucía, cuídate mucho, seguimos en contacto y vamos a hablar también sobre tu hija, Diego, y sobre Francisco, para que estén aquí con nosotros. Bye.
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4: A ver, pensemos en este escenario. Lograr un doctorado. Dominar 3 idiomas, tener un currículum pues absolutamente impecable y que la primera pregunta en la entrevista de trabajo sea sobre la silla de ruedas.
5: Sí, es una realidad tristísima.
4: Exacto. Hoy en esta exploración a fondo para Archivo en Clave de Voces de la Discapacidad, vamos a analizar el texto Ni victimismo ni triunfalismo. Vamos a desempacar esto porque el debate sobre la inclusión suele caer en una trampa muy paralizante.
5: Y es que, o sea, es una trampa de extremos totalmente. El texto nos muestra cómo con mucha facilidad la sociedad se divide en dos polos al hablar de esos temas.
4: Claro, o es blanco o es negro.
5: Exactamente.
4: Exacto.
5: Por un lado está esta creencia de que todo es cuestión de actitud, que con puro esfuerzo personal el éxito ya está garantizado. Y por el otro extremo, pues se culpa 100% al sistema.
4: Como asumiendo que no se puede avanzar ni un centímetro hasta que las instituciones cambien por completo.
5: No. Justo eso. Se nos obliga a elegir. Cuando la realidad, pues, exige que ambas piezas coexistan.
4: Pero a ver, me cuesta entender algo. O sea, el texto hace mucho énfasis en la autonomía, en que es fundamental prepararse, estudiar, aprender de tecnología y, bueno, no dejar que otros hablen en nombre de uno.
5: Sí, ese es un punto central indiscutible.
4: Entonces, si alguien cumple con toda su parte, ¿por qué su esfuerzo choca contra una pared? Digo, ¿por qué la preparación no basta?
5: Lo fascinante aquí es entender el mecanismo detrás de esa pared. No es que las empresas decidan rechazar el talento de forma explícita o consciente, es más bien un problema de sesgo cognitivo.
4: Ah, o sea, en los procesos de selección.
5: Exacto. Quienes contratan a menudo están entrenados para minimizar lo que perciben, digamos, como un riesgo o una complicación.
4: Ya entiendo. Ven la condición antes que a la persona.
5: Tal cual. Al ver una condición de vida diferente, el cerebro del reclutador se enfoca en las supuestas dificultades logísticas antes de siquiera procesar la capacidad intelectual o la experiencia. El prejuicio simplemente eclipsa al talento.
4: O sea, la preparación intenta abrir la puerta, pero el sesgo irracional pone el candado. Es como aprender a conducir a la perfección.
6: Me gusta esa analogía.
4: Sí, porque dominar el manual y el vehículo requiere un gran esfuerzo personal. Pero si al salir a la calle no hay vías pavimentadas o directamente te niegan las llaves por prejuicios, pues el viaje es imposible.
5: Esa es la metáfora perfecta, la verdad. Y bueno, al reconocer que el individuo no tiene el control total de ese entorno, la mirada debe ampliarse hacia lo colectivo.
4: Definitivamente.
5: Sin embargo, antes de exigirle respuestas a las instituciones, el texto hace algo muy valiente. Propone una autocrítica profunda hacia adentro del propio colectivo de personas con discapacidad.
4: Un momento, me quiero detener ahí. Si el texto critica a las personas con discapacidad por sus divisiones internas, ¿no es eso un poco como culpar a la víctima?
5: Es una duda súper válida.
4: Sí, porque ¿cómo se diferencia esto de la postura que solo les exige que se esfuercen más?
5: Es una distinción crucial, porque, a ver, no trata de buscar culpables, sino de analizar las dinámicas de poder. Estos grupos suelen fragmentarse porque históricamente pues, han tenido que sobrevivir compitiendo por recursos muy limitados.
4: O por espacios mínimos de visibilidad, me imagino.
5: Exacto. El mecanismo aquí es que al competir internamente, pierden capacidad de influencia política.
4: Claro, es como un coro dividido. Si cada sección intenta cantar una canción distinta para destacar, el ruido ahoga la melodía.
5: Qué buena forma de verlo.
4: Y cuando eso pasa, las administraciones públicas simplemente dejan de escuchar.
5: Y al dejar de escuchar, pues pierden la fuerza colectiva para exigir el cumplimiento de la ley. Si no hay presión ciudadana, el sistema mantiene sus barreras intactas.
4: Precisamente.
5: Y si conectamos esto con el panorama general, la responsabilidad de garantizar que los edificios, el transporte y la educación sean accesibles, pues recae en el Estado y las empresas.
4: Totalmente. Esto no es un acto de caridad ni un favor de buena voluntad. O sea, es un derecho.
5: Así es. Pero esas leyes maravillosas en el papel son inútiles sin vigilancia ciudadana y sin organizaciones dispuestas a colaborar para construir puentes.
4: Entonces, ¿qué significa todo esto en el día a día? Porque no hace falta ser un legislador o diseñar políticas públicas para que esto importe.
5: Significa que la palabra clave de toda esta situación es la corresponsabilidad. La forma en que cualquier entorno de trabajo reacciona cuando alguien pide un ajuste razonable, pues forma parte de esta red de apoyo.
4: Claro, porque denunciar las barreras estructurales no justifica abandonar

0: esfuerzo personal. Y del mismo modo, aplaudir la superación individual pues jamás debe usarse como excusa para tolerar la discriminación.
1: Exactamente. No se trata de elegir a un único culpable, sino de asumir la parte de responsabilidad que toca.
0: Y bueno, para terminar, queda una reflexión que surge de estas mismas dinámicas, pero pensando a futuro. A medida que la inteligencia artificial comienza a hacerse cargo de la filtración inicial de currículums, nos queda pensar si estamos programando estos viejos sesgos en las nuevas herramientas, o si es la gran oportunidad para evaluar el talento a ciegas. Es algo para llevarse de tarea.
1: Es la pregunta que definirá la próxima frontera de la inclusión. Y para cerrar esta reflexión fundamental, el texto lo resume con una claridad absoluta.
0: Te escucho.
1: La inclusión avanza cuando el esfuerzo personal encuentra una sociedad dispuesta a ofrecer las mismas oportunidades para todos.
0: Gran cierre. En nombre de Voces de la Discapacidad, nos despedimos por hoy, invitando a mantener vivo este compromiso compartido. Hasta la próxima.
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5: Y llegamos al final del programa de hoy de Voces de la Discapacidad por RTV México, solo para tus oídos y simultáneamente por Sonando Fino, Radio Líder en la Web, desde República Dominicana y en Esencia Radio, una radio con sentido humano desde Guadalajara, Jalisco. Espero que el programa de hoy haya sido vuestro agrado y de vuestro gusto y, como siempre os digo, que hayamos aprendido un montón todos, porque yo también aprendo, y que sigamos haciendo de este mundo un mundo menos intolerante y más empático. En la próxima basura lo tendrás disponible en nuestras plataformas, en iVoox, en Apple Podcasts, en Amazon Music, Spotify y en tu bocina inteligente. Y regresamos el martes que viene, donde vamos a volar de forma virtual hasta Argentina, donde vamos a encontrar con Raquel y Ana Lourdes, las dos de la universidad, una de la Universidad Técnica Nacional y la otra de la Universidad Cuyo Mendoza, con su proyecto sobre accesibilidad en el tema educativa. Un tema muy interesante, y aparte también estarán acompañando todo su equipo. Eso será el martes que viene. Hasta entonces, sean siempre muy felices.
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0: 22 horas, 18 minutos.
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2: Bienvenidos a este pequeño espacio de Cultura Mía. Sin duda alguna, las actrices y los actores son una parte muy visible del sector cultural, porque los podemos encontrar en muchos rubros: el cine, el teatro, la televisión, las plataformas digitales e incluso la radio con las y los actores de doblaje. De hecho, la Secretaría de Economía nos dice que identificó a 11.200 actores. Sin embargo, estos están concentrados en ciertas zonas del país. De esos 11.200, podemos encontrar 8.300 tan solo en la Ciudad de México, lo que hace que estas ofertas de trabajo se vean muy limitadas en otras entidades de la República, y ganando en promedio mensual 5.600 pesos al mes, lo que complica, por supuesto, todo esto porque no permite tener una vida digna o bien necesitas desplazarte a otras zonas. Debemos valorar mucho más el trabajo de todos estos profesionales. Porque lo vale, hablemos cultura.
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3: 22 horas. 36 minutos.
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0: 22 horas, 47 minutos.
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4: 23 horas 2 minutos.
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0: 23 horas, 15 minutos.
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12: 23 horas 35 minutos.
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0: 23 horas, 46 minutos.
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0: 0 hora, 17 minutos.
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3: 0:31.
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0: 0 hora 48 minutos.
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9: Es la 1:00 a.m. 5 minutos.
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0: Es la 1 de la mañana, 17 minutos.
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0: Es la 1:47 de la mañana, 47 minutos.
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0: Son las 2 de la mañana, 15 minutos.
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9: Son las 2 de la mañana, 31 minutos.
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1: Son las 2 de la mañana, 47 minutos.
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Bienvenidas y bienvenidos a este tu espacio en comunidad, historias que unen vidas. Mandamos un abrazo a todas las personas que hoy por hoy pues no la están pasando bastante bien con el agua. Por unos lares hace bastante calor, por otros el agua hace estragos en la ciudad. Y de verdad les mandamos un abrazo esperando que pues bueno, sea lo menos agresiva posible, lo menos fuerte. Y pues bueno, abrimos este espacio porque hoy queremos hacer un espacio donde la conciencia, donde la apertura a la libertad, a la palabra, a la música, a todo, sea justamente lo que caracterice estos minutos con los cuales vamos a compartir. Y justamente hoy vamos a abrir de manera diferente el espacio. Vamos a abrir con música, pues hip hop, estos son y pues nada, bienvenidos. A nombre de Mari Salazar en la producción, yo soy Valtier Mejía. Recuerda que en este momento tú ya estás en comunidad, historias que unen vidas.

0: César, la sublime sueña. Esto es Colombia, hijo de puta. Hasta México. ¡Saiku!
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2: En Comunidad Historias que Unen Vidas, gracias por acompañarnos. Siempre es un verdadero gusto y honor poder tener la oportunidad de platicar contigo y recordar que nos escuchas a través de Cascabel Radio Social, que por cierto es una estación en San Miguel Allende, pues muy abierta a la juventud, a la palabra, a la música, a la no censura. Igual la Ejuteca en Ejutla de Crespo, en Oaxaca. Y evidentemente llegamos hasta Argentina a través de Radio Seibo, bien nuestra, y a través de rtvmexico.mx. Aquí estamos en Comunidad de Historias que Unen Vidas y hoy tenemos un programa bastante interesante con un calorcito rico de sábado, domingo y pues bueno, sobre todo en Argentina, que ya está empezando pues hacer, de soltarse el calor, se pone sabroso. Oigan, pues hablando de música, justamente la música es una forma de poder expresar, de poder hablar, de poder decir lo que se siente. Y la verdad es que hay música que está bastante, bastante, pues manejada y hecha por la industria, que no se critica, es para la gente que justamente consume este tipo de música. Pero verdaderamente el barrio, verdaderamente pues la calle donde se emiten pues realmente tanto las injusticias como también de donde salen ejemplos de vida, de donde sale la gente, como se dice coloquialmente, la mata, es un espacio para poder a través de la música darle una oportunidad a las personas, a las infancias, a las juventudes, de poder vivir algo diferente, de poder disfrutar y tener una diferente oportunidad de vida de la que mucha gente hoy pensaría. Hoy estamos verdaderamente de manteles largos porque hablando de música del barrio, música buena, pues bueno, estamos con Logan MVPA, estamos con Z1, está también con nosotros invitándonos señor Noak y evidentemente Poloe. México, Colombia, México, ya verán por qué estamos tantos y hoy tenemos un cotorreo del bueno, así que bienvenidos, ¿cómo están? Que se sienta ahora sí la bulla. Eso es todo.
3: Por aquí activados, ¿cómo fue?
2: Eso es todo, como debe de ser, y evidentemente, pues, Colombia, México, México, Colombia. Y a ver, vamos a arrancar un poquito y me encantaría empezar con Logan MVP. ¿Cómo estás? Platícanos un poco tú cómo llegas a la música, cómo te enamoras sobre todo de estos ritmos que no son, pues, así como que el más, como se dice en México, el más fresón, ¿no? Pero que al final del día, pues, son los que se escriben con las verdades, ¿no? Con la realidad del barrio.
4: Ok, bueno, muchas gracias, un saludo para todos los que nos escuchan, muchísimas gracias por la invitación. Estamos muy felices de estar aquí y poder compartir pues con todos ustedes un poquito de nosotros para que vayan conociendo pues, lo que es Operación Frecuencia. Y pues bueno, en cuanto a lo que me preguntas, ¿cómo inicio en la música? Desde muy pequeño, pues yo creo que todos teníamos pues el acceso a poder, digamos, como tomar un poquito de cada cosa, de cada momento, y en ese momento pues lo que estaba en furor era la radio y la televisión. Y en la televisión pues podíamos ver como toda esta esencia musical que estaba en ese momento, estamos hablando más o menos de los años 2000, por ahí, por ese lado. Y pues en ese momento, en mi barrio, que yo soy pues de Bogotá, en el barrio Kennedy, había mucho comercio de música. Entonces el comercio en ese entonces, como ustedes sabrán, era en CDs, y pues como que llegaba, digamos, entre los raperos mayores, ¿no? Era porque eran mayores al tiempo en el que yo estaba, donde se veía como todo ese comercio de CDs, y era muy interesante porque no era música que sonara en todo lado, pero pues llegaba en compilado, llegaba en mixtapes, y pues llegaba, digamos, con su fecha de referencia de cuándo se hizo, de en qué estudio se hizo. Y fue un tema que a mí me llamó mucho la atención porque estaba muy afianzado como al aprender, como a la cultura, como al poder experimentar sonidos nuevos, conocer pues vivencias también de los barrios de, más que todo en ese momento para mí, Estados Unidos, de Francia. Entonces me apasionó mucho el tema de la música, del mensaje, también de poder expresarme. Y pues poco a poco, sin pensar en que yo lo fuera a adoptar como una manera de expresión, me fui como afianzando mucho al conocimiento, a lo que quería mostrar en ese momento, grupos como Wu-Tang Clan, como Nonfiction. Y pues de ahí, pues como que parte de ese conocimiento se fue haciendo parte de mí. Y llegó el momento en que fluyó de momento. Ya pues obviamente es entre esos y también llegaban instrumentales de allá. Y pues ahí se fue uno como soltando y diciendo así palabritas, poco, una que otra frase. Cuando ya de un momento a otro pues conecté con la esencia, como con esa magia que pues cautiva y que pues yo creo que cautivó y sigue cautivando a mucha gente. Y pues ahí ya como que al conectar con eso se dio un desarrollo de cosas que pues hasta el día de hoy han traído aprendizaje y pues muchísimos beneficios, muchísima experiencia. Y pues estamos muy felices de ahora poderlo convertir en este proyecto que es Operación Frecuencia, que buscamos que aporte de la misma manera, que podamos conocer un poco más de lo que es la esencia de cada uno de nosotros y que pues se pueda convertir en algo también bueno para el futuro y para todos los que van a compartir con nosotros.
2: Por supuesto que sí, además vienen cosas bien ricas y bien buenas, la verdad, porque pues es la expresión como tal, y además se unen dos países con música, pero además con cultura, con muchas cosas en común, que a través de la música pues estamos unidos, ¿no? Y no solamente de la música colombiana, no solamente de la música vallenata, sino también pues de estos ritmos que a veces son muy censurados. Y justamente en ese tenor, Zetawan, cuéntanos un poco también tú cómo arrancaste y además la dificultad también para estar haciendo pues el rapeo, ¿no? Que no es nada más así de se me acaba de ocurrir, ni mucho menos.
4: Sí, pues eso es muy interesante.
5: Hágale, parcero.
4: Sí, pues es bien interesante que digo, porque la experiencia, digamos, de poder entrar como en ese clip de poder experimentarlo, de poder compartirlo, de poder freestylearlo, pues eso viene mucho como del barrio, ¿sí? Y pues de digamos, de también darse cuenta cómo funciona cada país, porque cada país, digamos, como que tiene una esencia muy propia. Y pues yo creo que nosotros todos los raperos pues como que hemos, o sea, nos la pasamos todo el tiempo logrando identificar como esos factores y pues como admirándolos, y de ahí sale pues como los momentos de práctica en el barrio, ¿no? En los eventos culturales, donde se perfecciona pues como toda esta manera de expresión, y ya pues el conocimiento va llegando poco a poco y pues acá podemos expresarlo de una manera pues como que ya muy, muy natural, por decirlo así, en cada uno obviamente todos somos diferentes y somos únicos, entonces acá pues así lo hacemos en el momento.
2: Venga, pues vamos a escuchar algo de musiquita, ¿les parece? Vamos a, digo, mucho bla bla bla y poco, para que vaya la gente, así como lo pusimos al principio, pues sabiendo, como se dice en México, de qué lado más que la iguana chimuela, para que vayan escuchando un poquito de lo que van a poder encontrar del 23 de octubre al 15 de noviembre. Y bueno, vamos a hablar un poquito más a detalle. Así que voy a escuchar algo, se llama Morir a Tiempo. ¿Y qué nos pueden platicar pues de esta rolita?
6: Hey, ¿cómo vamos, parceros? Bueno, yo soy el señor Nowak. Y Morir a Tiempo es una canción que personalmente me moviliza mucho porque es muy reflexiva, y cuando la hice había un mensaje de un autor llamado Mario Mendoza, que es un autor colombiano, que dice, yo le diría a la gente que se deje morir, o sea, que muera muchas veces. Y cuando hablamos de morir, quiere decir como de dejar ir esos malos hábitos, esas cosas que no le sirven, esas personas que ya no aportan en su vida, que realmente deje morir esas cosas que no favorecen, y ahí sale Morir a Tiempo. Entonces, espero sea de mucho agrado para todos, para todas, y que se la disfruten muchísimo.
2: Pues venga, Morir A Tiempo, una muy buena rola que yo invito también a escuchar y a disfrutar también de la música. Estás en Comunidad, Historias que Unen Vidas, regresamos.

0: En comunidad de historias que unen vidas, como verás, estamos bastante completos, contentos y verdaderamente emocionados por, pues porque una vez más se demuestra que la música es justamente, pues como que el corazón, la parte que une a las personas, a la gente, a los pueblos, pero sobre todo también a las culturas, porque además creo que algo interesante que no podemos hacer a un lado, es que justamente pues estos ritmos que se conocen, que además muchas veces son como peyorados, ¿no? Por ser pues del barrio, realmente de la mata, de lo que se nace, de lo que se quiere decir, pues evidentemente muchas veces son hasta un poco censurados, ¿no? Y es que aquí encontramos pues realmente poca censura, afortunadamente, pero no es tampoco tan fácil levantar la voz y grabar un disco. Digo, ahora ya te lo permite un poco más la tecnología, pero pues tampoco es tan sencillo, ¿no? ¿Qué opinas, estimado señor Noack?
1: Hermanito, un saludo para ti, para toda la audiencia. Y efectivamente, no es solamente el acto de pensar en grabar, sino todos los procesos creativos que van detrás de un álbum, de una idea de crear, de hacer música. Si bien el rap es un género, como vos lo nombrás, que digamos que no es del mainstream, no es de esa música más comercial, y más cuando es un rap independiente,
0: claro.
1: Igual hacerlo representa un esfuerzo, un trabajo, muchas horas de disciplina, muchas horas de escribir, de crear, de perfeccionar un estilo, y todo eso hace parte del camino. Por eso, cuando un artista lo ven y ven una presentación de 20, 30, 50 minutos, una hora, uno dice, bueno, muy, muy bueno lo que me está mostrando ahí, pero detrás de eso hay todo un trabajo de fondo y muchas horas de dedicación.
0: Y justamente, ¿no? También para saber cómo llegarle a la gente y también, pues, cómo no dejar de levantar la voz, ¿no? En tu caso, por ejemplo, Boloe, pues es diferente la forma de crear, es diferente, pues obviamente tú que has sido pues como parte muy importante de este evento que viene en octubre, para construir, ¿qué te has encontrado de diferencias entre la cultura mexicana o de igualdades entre la cultura mexicana y la cultura colombiana, sobre todo, por ejemplo, pues en temas del barrio, en temas que esos que no le gusta a veces a los gobiernos, a las personas hablar, ¿no?
2: Claro, pues buenas tardes a todos, buenas tardes, noches a los que nos escuchen. Pues justo creo que la primera vez que yo empecé a generar red con Colombia, que eso fue hace 3 años, pues justo esta forma de identificarnos en la cultura como muy hermanos. Por ejemplo, yo que estoy aquí en Ciudad de México actualmente, mi primera experiencia fue en Bogotá. Esa fue pues una de las, era la primera vez que yo también salía de Ciudad de México, y pues fui a un encuentro justo ahí en Bogotá, y me pareció que era, pues sí, teníamos muchas cosas en común entre Bogotá y Ciudad de México, tanto en cuestiones de, estoy hablando ya de cultura hip hop, tanto graffiti, cuestiones musicales. Se me hizo muy interesante, ¿no? Cómo hemos sido siempre como hermanos, como esa cultura de hermanos. Y pues bueno, eso me inspiró mucho a poder seguir creando proyectos en red. Empecé a conocer a muchas, muchas personas, tanto allá en Bogotá, las que se involucraron. Y pues empezamos a realizar este tipo de proyectos de puentes, de intercambios culturales. Y pues actualmente ya le estamos dando forma a este proyecto, ya un proyecto binacional, y pues justo, ¿no? Con apoyo de estos tres hermanos. Entonces, pues eso, está súper chido, la neta, la conecta, está súper chido todas las cosas en común que tenemos, tanto musicalmente, del mismo barrio, y pues que ambos nos sentimos como en casa, ¿no? No sé acá si los compas de allá se sientan igual que yo, pero cuando los visito, pues me toca ir como si fuera la vuelta de mi casa.
0: Ya es, te adoptas también con el calor, ¿no? Parcero, y que estos temas de hermandad que siguen siendo, pues cada quien o cada país, pero que lo sentimos igual, ¿no?
2: Sí, justo, hermano. O sea, por ejemplo, ¿no? Nosotros, hermano, carnal, para todos lados, ¿no? Los de latín. Y pues ahí, a parcero, o como me decían, miso. Me decían, Bessy, ¿no? Me decían, ¿qué va a llevar Bessy? ¿No? O sea, como cosas bien chidas y la neta, pues me late, ¿no? Como todo ese barrio, o sea, justo, es estar en otro barrio y aprender cosas distintas, ¿no? Claro, esos impactos de intercambios culturales son muy fuertes, ¿no? Justo yo como mexicano, ir allá a Colombia, pues es un impacto para mis ojos, ¿no? Visualmente. Pintas por aquí, pintas por allá, tanto que los Oxxos, ¿no? Por ejemplo, tienen graffiti, están llenos de muralismo, las cafeterías, hay muchas tiendas de banda independiente, ¿no? Ya bien colocada con sus tienditas en el centro, pero totalmente de banda que hacen graffiti, hacen hip hop y pues está bien chido. O sea, es lo que te digo, o sea, es como, como que la cultura se vive más a flor de piel, la siento en la parte de Colombia.
0: Maravilloso. Vamos a escuchar musiquita y nos vamos a una breve pausa. Qué rápido está yendo el tiempo. Estamos platicando, pues, justamente con hip hoperos, con raperos, pero por lo mejor del mundo. Que creo que cuando tienes, pues, verdaderamente un objetivo con el cual estás uniendo a personas, a comunidades, pues vale la pena el esfuerzo que se hace. Entonces vamos a escuchar algo de buena música. Esto es de el señor Noack, Tiene Limón, se llama, y lo escuchas aquí en Comunidad Historias que Unen Vidas.

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2: Llevo 5 años en esta relación. He puesto tiempo, dinero, energía, lágrimas. Si me voy, todo esto se pierde. Pensándolo bien, mejor me quedo.
3: Eso se llama falacia del costo hundido. En economía es un error, en el amor es una prisión. El cerebro prefiere seguir perdiendo antes de aceptar que lo invertido ya no vuelve.
2: Y duele, porque no solo has invertido recursos, has invertido esperanzas.
3: Recuerda, en el lado secreto del amor no hay parejas que no puedan amarse sanamente. Hay trastornos que se interponen entre ellos. Sin embargo, la buena noticia es que la mayoría de los síntomas, cuando se hacen conscientes, pueden curarse.
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0: Tenemos más para compartir contigo. Raudos y veloces, estamos de vuelta. 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Continuamos. Continuamos.
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8: Bienvenidos a este pequeño espacio de Cultura Mía. Sin duda alguna, las actrices y los actores son una parte muy visible del sector cultural, porque los podemos encontrar en muchos rubros: el cine, el teatro, la televisión, las plataformas digitales e incluso la radio con las y los actores de doblaje. De hecho, la Secretaría de Economía nos dice que identificó a 11.200 actores. Sin embargo, estos están concentrados en ciertas zonas del país. De esos 11.200, podemos encontrar 8.300 tan solo en la Ciudad de México, lo que hace que estas ofertas de trabajo se vean muy limitadas en otras entidades de la República, y ganando en promedio mensual 5.600 pesos al mes, lo que complica, por supuesto, todo esto porque no permite tener una vida digna o bien necesitas desplazarte a otras zonas. Debemos valorar mucho más el trabajo de todos estos profesionales. Porque lo vale, hablemos cultura.
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0: Bomba! Estamos en comunidad, historias que unen vidas después del corte comercial. Bueno, hoy sí, tantos comerciales. Después de los anuncios que pues nos acompañan y de esta breve pausa, pues emocionados porque realmente tener la oportunidad de tener a cuatro talentosos músicos, raperos, hip hoperos, pues no es nada sencillo, porque además no solamente es hacer música o inventar letras o pues hablar por hablar, cantar por cantar o decir, ay, sí, pues riman ellos, porque además mucha gente que escucha este tipo de música, pues como que le hace a un lado, ¿no? Y a ver, cuéntanos, Z1 justamente, pues no es de ya me se me ocurrió y dije la, que además en otros géneros de música pega bastante bien y no dice absolutamente nada, sino por el contrario, ustedes tienen que estudiar, o bueno, tienen y lo hacen por amor a la música, al arte, que estudiar para crear y para generar pues este rap, ¿no? Este hip hop, estas fusiones musicales.
1: ¿Qué más? ¿Cómo están? Un saludo a todas las personas que nos están escuchando. Y sí, efectivamente, acá en Medellín tenemos una frase que es como que cada cosa tiene su maña. Y es que cada quehacer o cada oficio en realidad tiene su forma de hacerse, su forma correcta. Y eso también aplica para el hip hop y para el rap. Yo creo que es cuestión de asincerarse y empezar a escribir lo que uno puede plasmar de su realidad, y eso hace que cada persona que entra dentro del rap y dentro del hip hop se enamore de la cultura. Yo creo que tiene también cosas adicionales, y es que de pronto es más flexible. El rap es algo que usted puede hacer con sus amigos y que no necesita mucho, no necesita tantos recursos. Entonces, para juntarse con otros tres a rapear, necesita uno que haga la base y otros dos que quieran empezar a rimar. Y eso hace que sea de acceso para muchísimas personas. El hip hop tiene esa magia, y cuando llegas a él, te das cuenta de lo bonito que es conectar con otras personas y del uso de la palabra. Y que la palabra es quien hace que tu obra o lo que estás diciendo conecte con otros. Y ahí ha sido muy bonito para mí, y supongo que para mis compañeros también, porque nos ha llevado a entablar relaciones con México y con otros países de habla hispana, que compartimos el idioma y también compartimos muchas de las situaciones de lo que pasa en el orden social, en lo económico, en lo que pasa con la discriminación, las clases sociales, los que se ven en la calle. Yo creo que todo eso está plasmado ahí, y las personas podrían entrar al rap si se quitan un poco el velo de ese estigma que tiene, que es de la calle, que es de gente que vaga o que no hace nada. Porque pues para la muestra un botón, estoy acá rodeado de compañeros que admiro y que académicamente también son gente brillante que ha hecho la tarea. Señor Nowak es psicólogo, Brian es licenciado. Yo soy licenciado en lenguas extranjeras y también estudié negocios internacionales. Así que yo creo que ese estigma que tiene de pronto de la narración de la realidad es porque hace parte del género mismo y de lo que uno puede expresar como artista. Y también sería pues un poco absurdo, sabiendo que el género nos lleva a eso, caer de pronto en lo que tienen otro tipo de músicas que no son ni buenas ni malas, sino que de pronto están enfocadas en entretener y no en narrar la realidad. Entonces ahí es donde uno puede diferenciar y de pronto encontrar nuevos oyentes, porque tampoco es como cuestión de edades o generaciones. Yo creo que el oyente más fiel que tengo es mi mamá, y mi mamá ya pasó los 60 años hace mucho rato, y no soy su rapero favorito. Yo escucho otros raperos que admiro y que me parecen geniales. Entonces yo creo que sí es la entrada para que muchas personas encuentren en el discurso que nosotros le brindamos a la gente en cada obra, la entrada al rap y al género dentro del rap que más se pueda acomodar a su gusto.
0: Totalmente. Oye, y a ver, y para muestra basta un botón. Platícanos un poco sobre justamente refranes, sacude y educa.
1: Refranes es una canción a la que le tengo mucho cariño. Me costó bastante tiempo escribirla porque está hecha de cuenta de la sabiduría popular. Los refranes son frases que pasan de boca en boca y que llegan a muchos lugares, y muchas veces el autor de la frase pues se pierde, porque digamos el altruismo ahí es que la gente pueda tener una reflexión. El que menos corre vuela, o a caballo regalado no se le mira el diente, o lo que es pa' usted es pa' usted. Y así hay muchísimos refranes, y yo lo que quise hacer fue recopilarlos en una canción, también pensando en que sería bueno tener esas reflexiones todas compiladas dentro de una obra que no me pertenece, sino que le pertenece a la gente, porque muchos de esos refranes no son míos. Yo lo que hice fue hilarlos y que tengan sentido. Y me parece bien bonito porque las personas pueden conectar con ese tipo de discursos. Cualquiera de los refranes que están dentro de esa canción o aplican para quien lo escucha o la han escuchado antes. Y eso es bien chévere. Además está acompañado de un palíndromo, que así se llama mi álbum. Y un palíndromo es una frase o una palabra que puede ser leída de izquierda a derecha o de derecha a izquierda y se ve igual. Ejemplo, la palabra reconocer. Y este tiene, por ejemplo, sacude y educas, o sayonara paranoias, que podrían ser algunos ejemplos de palíndromos. Anita la balatina. Ese tipo de recursos que son más como de lo literario, son algo que también puede llegar a personas que no hayan visto el hip hop como algo un poco más académico y que tenga mucho más rigor. Y en realidad sí hay quienes lo hacen, quienes lo valoramos y quienes tenemos de forma muy seria una visión sobre qué es lo que queremos plasmar y cómo lo queremos compartir.
0: Y además,
1: por ahí va la cosa.
0: Claro, y además sí, algo bien interesante que pasa la historia a través de la música y se preservan los refranes que, como bien mencionas, son sapiencias del pueblo, sapiencias que no deberían de morir porque pues tienen mucho de razón, ¿no? Y mucho de verdad. ¿Qué te parece si la escuchamos para que la gente vea de qué estamos hablando?
1: Claro que sí. Por ahí hay varios refranes que si se ponen a ver o a investigar, se van a dar cuenta que tienen más años que Chabelo. Tienen más años que un montón de gente. Muchísimo.
0: Definitivamente. Pues vamos a escuchar de Z1, refranes, sacude y educa aquí en comunidad, historias que unen vidas.

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0: Ya en la recta final de tu programa En Comunidad, historias que unen vidas. Gracias por acompañarnos. Y justamente hoy platicando con cuatro maestros del arte urbano, de la música, del rap, México, Colombia, Colombia, México. Y es que justamente en octubre se llevará a cabo Operación Triunfo Festival, una exposición. Ustedes díganme cuál es la forma correcta, pero donde México y Colombia se unen para que a través de la música se publique y se puedan hacer cosas verdaderamente maravillosas que construyan y que unan naciones, ¿no? Y esto, padre, cuéntanos, Bolue, ¿cómo nace? ¿Qué onda con todo?
1: Claro que sí, pues muchas gracias a toda la gente que ya se quedó hasta el final del podcast. Pues muchas gracias. El proyecto de Operación Frecuencia es una gira internacional de hip hop. Esta gira es independiente entre Colombia y México. Esto justo nace de meses de planeación, meses de estar trabajando todos aquí. Aquí la idea es que esto se hace desde la gestión cultural, las colaboraciones entre los territorios. Para también aclarar, esto son sin sellos discográficos y pues básicamente es con nuestras propias manos, nuestro propio recurso. Y pues esto está bien chido, cómo vamos a conectar, ¿no?, estas escenas y crear y fortalecer esta red tan importante de hip hop que estamos manejando. Operación Frecuencia, pues justo está acompañada de cuatro artistas bien talentosos. Entre estos artistas se les voy a nombrar, que es Señor Nowak, Logan MVP, Zeta One y su servidor Boloe. Y pues bueno, también me gustaría como que el compañero Nowak nos compartiera también un poquito de esto de Operación Frecuencia, sumarlo.
2: Bueno, parce, contarles que Operación Frecuencia es el primer paso de seguir tejiendo puentes entre dos países. Sentimos que a cada ciudad en la que hemos estado organizando un evento hemos sentido muy buena acogida y hemos encontrado aliados muy poderosos. Dentro de esos aliados tenemos a Terma Chemuda, que va a estar girando con nosotros en México, que es un artista de la vieja escuela del rap mexicano, diferentes artistas en cada ciudad. En Colombia también vamos a estar con Smith de Tocopas en Medellín. Vamos a estar con grandes artistas referentes que se vinculan porque creen en la gestión cultural, en el trabajo colectivo, en la unión de manos y de personas que quieren potenciar lo que es la cultura hip hop y que creen en lo que hacemos desde la autogestión, desde lo comunitario, desde esa bonita labor que se da cuando se juntan ideas. Y cada uno de nosotros tiene un montón de experiencia, un montón de recursos a nivel artístico que quiso poner a su disposición y juntos somos mucho más fuertes, y eso, por eso nace Operación Frecuencia, y creo que es una gran ganancia, algo muy bonito que se viene haciendo. Vamos a estar en Bogotá, vamos a estar en Medellín, y en México vamos a estar en Ciudad de México, en Celaya, en Querétaro, en Guadalajara y en Monterrey. No sé si me falta algo, Loe.
1: No, también... Si quisieran compartir ya más a detalle las fechas, este canal Logan.
3: Pues bueno, primero quería pues agradecerles a todos los que están acá escuchando, comentarles que México para nosotros es un país bien importante, es muy especial para nosotros la conexión que hay a nivel musical, y que pues todas estas fechas tienen la idea de disfrutarlo, de que podamos vivir una experiencia. Muchos se preguntarán, bueno, ¿por qué el nombre de Operación Frecuencia? Bueno, el nombre es porque la frecuencia es todo esto que nos conecta. que nos lleva a vivir diferentes experiencias, a que asistemos de pronto en México, de pronto en Colombia, pero esas frecuencias son las que nos unen. Y vamos a estar allá como definiendo, simplificando y pues como navegando desde todas estas frecuencias para que las disfrutemos entre todos y podamos compartir. Y bueno, y con las fechas estamos activos, vamos a estar el 15 vamos a estar en Monterrey. No sé qué me complemente ahí de las que ya tenemos fijas.
2: Yo le ayudo. Vamos a estar el 7 en Ciudad de México, vamos a estar el 8 en Celaya, vamos a estar en Guadalajara posiblemente el 12, el 13 vamos a estar en Querétaro y el 15 vamos a estar en Monterrey. Entonces, hay muy
0: ¿esto en noviembre o en octubre?
2: En diferentes lugares. Eso es noviembre.
0: En noviembre, perfecto.
4: Esas son las de noviembre, que son las de México, pero también están las de Colombia, que serían las de Bogotá dentro del marco del Festival Hip Hop al Parque. Y la semana siguiente a Hip Hop al Parque son las fechas acá en Medellín. Entonces ahí es donde se complementan las fechas. Creo que empezamos desde el final, que sería el 15 en Monterrey, pero empezaríamos desde el 23 de octubre en Bogotá.
0: Pues no sale más. ¿Dónde podemos conocer su música? ¿Dónde podemos seguirlos escuchando en cualquier momento? Cuéntenos todo. ¿Cómo lo seguimos?
3: Bueno, pues muchachos, tenemos ahorita la música pues de todos. Acá está el parcero Prod Boloe, está el señor Nowak, está también Zeta One, aquí su servidor Logan MVP. Unimos una playlist en Spotify que aparece como Operación Frecuencia. Pueden llegar ahí, o si no, individualmente por el nombre, Boloe, señor Nowak, Z1 y Logan MVP. Ahí estamos en redes sociales. No sé si los parceros quieren agregar de pronto otro lugar donde podamos también encontrar la música.
4: En todas las plataformas está disponible: Spotify, Apple Music, en Tidal, en la que se les ocurra. También nos pueden encontrar en las diferentes redes sociales, desde TikTok hasta Instagram, X, que antes llamaba Twitter. Así que por ahí, como buenos artistas independientes, al otro lado de la señal estamos nosotros atendiendo el negocio, porque así funciona la música independiente.
0: Totalmente, donde sí te comunicas con tu artista. Pues muchísimas gracias, de verdad, gracias a los cuatro. Definitivamente les va a ir muy bien. Ya sabes, del 23 de octubre al 15 de noviembre, las primeras semanas en Colombia, las segundas en México. Disfruta, conoce, vive el rap, el hip hop. Y para muestra, pues también nos vamos con algo de Boloe. Esto que lleva por título Internationality, featuring Sublime. Y pues nada, muchísimas gracias, de verdad. Equipo.
2: Hey, muchas gracias, parcero. Por la invitación.

0: sublime suena. Esto es Colombia, hijo de puta. Hasta México. ¡Psycho!
1: You've experienced Whispers Lounge and its state-of-the-art atmosphere. Now why not take a piece of it?
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0: Son las 4 de la mañana, 16 minutos.
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2: Bienvenidos a este pequeño espacio de Cultura Mía. Sin duda alguna, las actrices y los actores son una parte muy visible del sector cultural, porque los podemos encontrar en muchos rubros: el cine, el teatro,

0: teatro, la televisión, las plataformas digitales e incluso la radio con las y los actores de doblaje. De hecho, la Secretaría de Economía nos dice que identificó a 11.200 actores. Sin embargo, estos están concentrados en ciertas zonas del país. De esos 11.200, podemos encontrar 8.300 tan solo en la Ciudad de México, lo que hace que estas ofertas de trabajo se vean muy limitadas en otras entidades de la República y ganando en promedio mensual 5.600 pesos al mes, lo que complica por supuesto todo esto porque no permite tener una vida digna o bien necesitas desplazarte a otras zonas. Debemos valorar mucho más el trabajo de todos estos profesionales, porque lo vale. Hablemos Cultura.
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12: Son las 4 de la mañana, 34 minutos.
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1: Son las 4 de la mañana, 45 minutos.
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11: Son las 5 de la mañana, 2 minutos.
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0: Son las 5 de la mañana, 15 minutos.
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0: ¿Y en tu casa? ¿Qué pensaban de nuestra separación?
1: ¿Mi mamá? Mi mamá es la mujer más feliz del mundo. Esa camisa es nueva, ¿verdad?
0: Sí, ¿te gusta?
1: Me encanta. Además, te cortaste el pelo.
0: Bueno, intenté un cambio completo, pero quiero que me digas una cosa. Realmente, ¿cómo te portaste?

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0: Son las 5 de la mañana, 46 minutos.
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0: Son las 2 de la tarde en París de este miércoles 14 de octubre y comenzamos un nuevo resumen informativo en Radio Francia Internacional. En los controles está Vanessa Loiseau y comenzamos, como siempre, con los titulares.
1: Andreína Flores.
0: En Ucrania, un misil ruso golpeó anoche una central eléctrica en Kiev, la capital, dejando 2 muertos. Las autoridades ucranianas denuncian que la empresa Starlink de Elon Musk habría limitado sus conexiones en Ucrania. Iremos a Kiev con nuestra corresponsal. En Francia, la manifestación estudiantil de este martes reunió unas 480.000 personas, según los organizadores. Las exigencias siguen siendo mayores recursos, más profesores y mejor infraestructura. Y en Colombia, el presidente Abelardo del Espriella ya firmó un decreto que da luz verde a las fuerzas públicas para actuar en las protestas de calle sin establecer un diálogo previo, como lo dictaba antes la ley. Un decreto polémico ante la gran manifestación prevista para este miércoles. Estos son los titulares de la jornada. Vamos ahora con el informativo. Bienvenidos a Radio Francia Internacional. Un misil ruso golpeó anoche una central eléctrica en Kiev, la capital ucraniana, dejando 2 muertos y aumentando las preocupaciones de cara al invierno que se acerca y que es particularmente difícil en Ucrania. El presidente Zelensky denunció que los servicios de inteligencia occidentales no alertaron a las autoridades ucranianas de ese ataque. Y además, la empresa Starlink, propiedad de Elon Musk, habría limitado sus servicios en Ucrania, perturbando las operaciones de las Fuerzas Armadas ucranianas. Vamos a Kiev con nuestra corresponsal Emmanuel Shaz.
2: Según Sergei Beskresnov, asesor presidencial ucraniano y especialista en tecnología, el límite inicial afectó a las operaciones con drones en el frente al limitar su velocidad de vuelo a unos 170 kilómetros por hora antes de reducirla a entre 110 y 120 kilómetros por hora. Las fuerzas ucranianas afirman que no recibieron ningún aviso previo. Estas interrupciones dificultan el control de los drones y han obligado a algunas unidades a cancelar misiones. Esto no solo afecta al frente, sino también a la logística, las operaciones de ataque y la interceptación de drones rusos de ataque que se desplazan a gran velocidad. Por el momento, las razones de la decisión de SpaceX de limitar el uso de Starlink siguen sin estar claras, aunque Beskresnov sugiere que podrían estar relacionadas con la situación política actual. En cualquier caso, las interrupciones de los terminales Starlink ponen de relieve la gran dependencia de Ucrania de este sistema de satélites para las comunicaciones militares, mientras continúan los esfuerzos por desarrollar alternativas nacionales y europeas. Emmanuel Chaz, Kyiv, Radio Francia Internacional.
0: Y añadimos que la Unión Europea declaró esta mañana que no hay indicios de que Estados Unidos haya suspendido los servicios de inteligencia y apoyo tecnológico a Ucrania. Mientras tanto, en Hamburgo, Alemania, arrancó hoy un juicio histórico para determinar si Ucrania habría saboteado los gasoductos Nord Stream que transportaban gas ruso hasta territorio alemán. El testimonio clave de ese proceso será el del soldado ucraniano Sergei Kuznetsov, quien habría explotado los gasoductos y atentado contra infraestructura civil alemana.

0: semana. Paola Ariza con los detalles.
1: Ya han pasado 4 años desde el sabotaje de los gasoductos germano-rusos Nord Stream y el juicio debe decidir si se trata de un crimen de guerra. Por este hecho comparece Sergei Kuznetsov, un oficial ucraniano que se convierte en el primer imputado en ser juzgado por el caso. El excomandante está acusado por la fiscalía alemana de haber elaborado junto con otros militares y a petición de las autoridades ucranianas un plan para destruir dicha infraestructura. Pero Ucrania nunca ha reivindicado esta operación en el Mar Báltico frente a la costa de la isla danesa de Bornholm y que durante mucho tiempo estuvo envuelta en misterio, pues tuvo lugar 7 meses después de la invasión rusa y en el momento del ataque los 2 gasoductos ya estaban fuera de servicio. Tras la explosión fueron muchas las hipótesis, se señaló a la propia Rusia, a Estados Unidos y luego a Ucrania, a la que finalmente la justicia alemana acabó acusando en julio de este año. Es una situación delicada para Alemania, principal apoyo militar de Kiev. El gobierno se ha negado a comentar sobre el juicio, argumentando respetar la separación de poderes.
0: Así sonaban ayer las calles de París durante la marcha estudiantil que continúa exigiendo más recursos para los liceos, más profesores y mejor infraestructura. Las protestas se han desarrollado por casi un mes y hasta ahora la respuesta del gobierno ha sido escasa y no ha logrado calmar la calle. Los profesores también se unieron a la manifestación.
2: Tenemos reivindicaciones en común con los alumnos y nosotros hicimos en estos últimos años muchas huelgas, muchas manifestaciones y no nos escuchan. Por eso estamos aquí, porque pues los alumnos lograron tener alcance en sus reivindicaciones y pues nosotros estamos aquí con ellos para darles apoyo y pues decir que estamos de acuerdo con ellos y queremos que las cosas cambien.
0: Y en nuestros estudios de Radio Francia Internacional, nuestra colega Aida Palau conversó con Thibaut Merklen, profesor de secundaria en Francia, quien explica las bases de la protesta.
3: La primera fuente de malestar de los estudiantes y de los alumnos es que hay una falta de recursos económicos, una falta de profesores. En cada aula no hay un profesor. Eso es la condición primera para que haya una clase. Segundo, pienso que los profesores se juntaron a la movilización liceal por luchar por sus condiciones de trabajo y también para proteger a los liceales de la violencia policial que está habiendo en este país, que es insostenible, y en Francia, que es el país de los derechos humanos, hay esta interrogación que nos deja a todos sin voz. Lo que hemos visto ayer, este martes, fue un precalentamiento, digamos. Lo que viene este sábado, pienso que va a ser masivo porque se van a juntar a los estudiantes, a los liceales, a los profesores, se van a juntar los agricultores, se van a juntar los bomberos, todos los asalariados de Francia que están sufriendo y que no pueden más. Vamos a ver cómo va a ser la movilización este sábado, pero se anuncia masiva con unos medios muy importantes y pienso que el gobierno puede temblar un poco, ¿eh?
0: Y efectivamente, el sábado 17 de octubre está prevista una gran marcha de varios movimientos estudiantiles y laborales contra el alto costo de la vida en toda Francia. El conflicto entre los rebeldes de Yemen y Arabia Saudita sigue escalando. Esta mañana se registraron explosiones en Riyadh, la capital saudí, por ataques perpetrados por los hutíes de Yemen. En una de las zonas más afectadas se encuentra la sede del gigante petrolero Aramco, considerado la columna vertebral económica y geopolítica de Arabia Saudita. Horas antes, las fuerzas saudíes habían atacado también la capital yemení, Sanaa, controlada por los hutíes, que tienen el apoyo de Irán. Una escalada que podría estar relacionada con las elecciones de medio mandato en Estados Unidos, es que Irán buscaría recrudecer aún más. Así lo explica Fabián Calle, profesor de Ciencias Internacionales en la Universidad de Florida.
4: Obviamente acá siempre se combina acción psicológica, presiones, pero hay un artículo de The Atlantic, obviamente es un off the record del Pentágono y de la Casa Blanca, donde estas fuentes hablan que la Casa Blanca habría ordenado prepararse para una escalada, porque se tiene la información de que Irán haría alguna movida militar antes de la primera semana de noviembre para dañar a la administración Trump con alguna estampida del precio del petróleo. Si esa escalada la inicia Irán con algún ataque preventivo para provocar una crisis el precio de la gasolina en las semanas previas, o Trump, ya conociendo los resultados de la decisión de medio término, toma el riesgo de volver a escalar el conflicto. Y creo que esta acelere de las operaciones militares de los Houthis hacia el Mar Rojo, hacia el Bab el-Mandeb, implica que en el caso que se reinicien las operaciones antes o después de la elección de noviembre, creo que esta vez sí los Houthis e Irán van a actuar de manera más coordinada porque saben que van por ellos.
0: Era el profesor Fabián Calle, entrevistado por Manu Terradillos. Y ahora nos vamos a Colombia. El presidente Abelardo del Espriella firmó un decreto que modifica la respuesta de las autoridades frente a las manifestaciones y que da luz verde a las fuerzas públicas para actuar sin establecer un diálogo previo, como lo dictaba antes la ley. Un decreto polémico que llega apenas horas antes de una gran manifestación prevista para este miércoles. Carlos Pizarro nos explica.
5: Cumplí mi palabra. Y aquí está el decreto.
6: A partir de hoy, coincidiendo con la primera gran manifestación nacional contra la actual administración colombiana, las fuerzas del orden podrán intervenir contra quienes realicen actos violentos. Esta orden responde al decreto que de la Espriella aprobó de manera urgente con la intención de regular la protesta social.
5: ¿Qué permite este decreto? Hacer lo que hay que hacer para atacar el vandalismo, el terrorismo urbano disfrazado de protesta.
6: En pocas horas sabremos cómo las fuerzas del orden actuarán frente a los sindicatos, organizaciones indígenas y otros sectores sociales colombianos que preparan una jornada de movilización en lo que será una primera prueba del nivel de contestación al gobierno de la Espriella, que cumple poco más de 2 meses en el poder. La convocatoria reúne reivindicaciones laborales, educativas y territoriales, pero también expresa el rechazo de organizaciones civiles a las primeras decisiones del Ejecutivo y su preocupación por las iniciativas oficiales para limitar la protesta social.
0: Y por supuesto, este decreto presidencial genera temor entre los manifestantes y los organizadores de la protesta de hoy. Escuchemos la reacción de Francisco Maltés, presidente de la Central Unitaria de Trabajadores de Colombia.
7: Por supuesto que hay una expectativa, preocupación en el movimiento social, toda vez que durante los 4 años de gobierno del presidente Petro hubo centenares de marchas de apoyo al gobierno, nunca hubo presencia de la policía y nunca se presentaron hechos violentos. Entonces, este nuevo decreto busca ejercer chantaje, temor entre los manifestantes que se van a movilizar masivamente y pacíficamente el día de hoy, 14 de octubre.
0: Costa Rica se prepara para inaugurar hoy una megacárcel denominada Centro de Alta Seguridad contra el Crimen Organizado, la CACO, inspirado en el modelo del CECOT, la enorme cárcel que funciona en El Salvador y que alberga a los miembros de las pandillas. Marvi Carvajal, abogado constitucionalista, describe cómo reaccionan los costarricenses a esta megacárcel en su país.
8: En general, la reciben con algún entusiasmo, ya que se ha vendido la idea de que generar una cárcel de máxima seguridad, especialmente rigurosa en aspectos de contención, de alguna manera va a ser muy provechoso para disminuir la criminalidad del país o la ola de homicidios que hemos tenido en los últimos años. Si pensamos en cómo lo ve muchas personas desde diversos sectores jurídicos, sociales, con la resignación de que esto no es más que un aumento en la infraestructura penitenciaria, lo cual en sí no es malo, es bueno, puede ayudar a disminuir el hacinamiento, pero que realmente no va a contribuir y más bien nos desvía la atención de aquellos aspectos en que deberíamos estar invirtiendo fuertemente para tratar de disminuir esa criminalidad que nos ha llevado a aceptar soluciones fáciles como esta que nos están pretendiendo vender el gobierno, que es una cárcel más represiva que lo habitual en un sistema penitenciario como el nuestro.
0: Y en Costa Rica terminamos este resumen informativo de Radio Francia Internacional. Les acompañó Andreina Flores.
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0: Argentina pidió esta semana al Tribunal Internacional del Mar frenar la explotación petrolera en las Islas Malvinas, una petición que no es nueva, pero que interviene en plena ofensiva del gobierno Milei contra un proyecto británico-israelí. Este es un informe de Leticia Fuentes.
10: Argentina da un nuevo paso en su disputa con el Reino Unido por las Islas Malvinas. El gobierno ha acudido al Tribunal del Mar para intentar frenar el proyecto petrolero Sea Lion, que prevé comenzar a producir crudo en 2028. Con esta medida urgente se busca impedir que avance la explotación de hidrocarburos en la zona. ¿Pero qué posibilidades tiene de conseguirlo? Leopoldo Godio, experto en Derecho Internacional, nos explica los detalles.
11: Yo creo que las solicitudes de Argentina son muy buenas, son muy razonables, están bien planteadas. El Tribunal del Mar va a hacer lugar a esas medidas de resguardo. Lo que sí hay que es necesario aclarar que en esos 8 casos anteriores, el Tribunal del Mar no siempre otorgó las medidas que le pidieron los estados, las exactas medidas que pidieron los estados. De hecho, el que Reino Unido no puede avanzar unilateralmente en esas medidas, eso ya sería algo auspicioso. Esto se pide ahora porque el Reino Unido en diciembre del año pasado anunció que iba a avanzar con la exploración y explotación de estos hidrocarburos con miras a enero de 2027. Entonces, ante la inminencia de estas actividades, y sobre todo que, a diferencia de la pesca, los recursos vivos, que eso puede ser una pesca sostenible, al ser el petróleo un recurso no renovable, la afectación es irreparable.
10: La solicitud se presentó este martes después de que venciera el plazo de 2 semanas que Argentina había dado a Londres para que detuviera las actividades relacionadas con el proyecto. Argentina sostiene que la explotación unilateral de esos recursos vulnera sus derechos sobre la plataforma continental y puede agravar una disputa de soberanía que lleva décadas enfrentando a ambos países.
11: De las relaciones desde el punto de vista formal, no debería cambiar nada desde lo formal. En los hechos, bueno, esto claramente va a generar disconformidad, ya lo ha generado, disconformidad en el Reino Unido, posiblemente tenga repercusiones, elecciones del secretario general.
10: Argentina solicita medidas provisionales, pero hay un obstáculo jurídico importante.
11: Puede resolver el litigio de fondo. Lo tiene impedido el litigio de fondo, lo tiene que resolver el tribunal arbitral que se va a constituir más adelante.
10: Londres, por su parte, defiende la legalidad de las licencias y sostiene que la solicitud argentina no suspende automáticamente las autorizaciones existentes. La batalla por las Malvinas suma así un nuevo frente, el de los recursos energéticos y el del derecho internacional.
0: Gracias, Leticia Fuentes. Y ahora vamos con una nueva entrega de Escala en París para hablar de la fuerte movilización de los estudiantes franceses.

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1: Bienvenidos a todos a este programa de Radio Francia Internacional y France 24. Desde mitades de septiembre, los estudiantes de secundaria y estudiantes de Universidad de Francia se están movilizando para pedir más recursos al gobierno. Bloqueos de institutos y marchas en las principales ciudades del país para denunciar la falta de profesores, demasiados alumnos por clase, horarios insostenibles y aulas en malas condiciones, sobre todo en municipios de las periferias. Hoy hacen escala en París Alice de Brito, que es la vicepresidenta de la UNEF, que es la Unión Nacional de Estudiantes de Francia, principal organización sindical estudiantil. Muchísimas gracias por estar con nosotros.
2: Muchas gracias.
1: Y también tenemos al profesor de secundaria de Ciencias Económicas y Sociales, Thibaut Merclen. Bienvenido, muchas gracias.
3: Muchas gracias.
1: Bueno, los dos estuvisteis en la manifestación de este martes, en ese acto quinto de los estudiantes. Alice estudia Economía en la Universidad Paris-Este Créteil. Justamente en ese municipio empezó todo este movimiento de protestas en el Instituto Saint-Exupéry. Este martes hubo esta nueva movilización con 200 centros cerrados. Hace una semana eran 900, o sea que hay menos centros bloqueados. Y en la calle, 480.000 manifestantes en toda Francia, según los sindicatos, menos, según el gobierno, 160.000. ¿Cuál es el balance de esta jornada, Alice?
2: Que la movilización está a ganar fuerza. Tenemos 90% de las universidades que estaban bloqueadas o que no estaban abiertas
1: al 100%.
2: Y también tenemos muchas universidades que no se movilizan históricamente, que se movilizarán. También tenemos colegios privados que se movilizarán. Tenemos trabajadores que también se juntan a nosotros.
1: Sí, porque hubo los sindicatos también.
2: También.
1: A pesar de que hubo menos centros cerrados, creen que el movimiento toma más fuerza. Thibaut, profesor de secundaria, ¿cuál es el principal problema que ves en los institutos y el malestar de los alumnos y también de los docentes? Porque recordemos que no solo se han manifestado alumnos, también los profesores han salido a las calles.
3: Sí, sí, bueno, primero pienso que la primera fuente de malestar de los estudiantes y de los alumnos es que hay una falta de recursos económicos, una falta de profesores. En cada aula no hay un profesor. Eso es la condición primera para que haya una clase. Segundo, pienso que los profesores se juntaron a la movilización inicial por dos cosas. Primero, por luchar por sus condiciones de trabajo y también para proteger a los liceales de la violencia policial que está habiendo en este país, que es insostenible, y en Francia, que es el país de los derechos humanos, hay esta interrogación que nos deja a todos sin voz.
1: Justamente luego hablaremos de esa violencia policial. ¿Hay una verdadera diferencia de tratamiento entre los institutos de las periferias y del centro de París? Os lo pregunto a los dos.
3: Bueno, la primera cosa que vimos en estas movilizaciones son imágenes de liceos de la periferia de París, donde hay ratas, donde el techo se cae, donde hay fugas de agua, donde en verano, con el calentamiento global, hay un calor que no se puede respirar. En invierno hace un frío que se les caen las manos a los chicos escribiendo. Entonces, eso ya no puede ser. No puede ser. El gobierno tiene que actuar, tiene que dar medidas y medios para la educación. No puede ser.
1: Lo que han anunciado el gobierno, Alice, de concreto, es la movilización de 3.000 profesores para cubrir esas bajas de larga duración. Pero para la UNEF, ¿esto es suficiente o no?
2: No es suficiente. Queremos medidas concretas. Ahora los estudiantes, los liceales, están a preguntar por el fin de la selección a la universidad, están a preguntar por muchas cosas. Medidas muy concretas. Ellos quieren profesores, psicólogos. ahora 3.000 profesores y muy bien, pero dos cosas queremos los ver. Porque
1: sí, de momento no se han visto.
2: Porque no se han visto por el momento. Y segunda cosa, también tenemos que preguntar por qué estos profesores solo arriban ahora, cuando hace muchos años que los profesores de los liceales están a preguntar y sí, a decir que no hay profesores suficientes en los liceales.
1: Claro, porque a lo mejor en el último año, antes de ir a la universidad, de repente durante un año no hay profesor de matemáticas, ¿no? Y esta pregunta es para Thibaut. No sé si se encuentra en esos 3.000 que se van a movilizar, porque no tiene plaza fija. A usted le llaman tanto de centros privados como de centros públicos. ¿Le han llamado a usted para poder...?
3: Bueno, efectivamente, el gobierno tiene una plataforma donde publica las ofertas de empleo, pero muchas veces, por ejemplo, van a decir... En la Academia de Versalles ponemos un puesto y tiene que cubrir, no sé, 5 liceos distintos y lleno una hora el lunes acá, otra hora por allá, y no es una condición de trabajo que permita implantarse en un establecimiento, seguir alumnos y que haya una continuidad en el aprendizaje, porque después yo veo a los alumnos unos meses y los dejo. Y entonces el alumno no es que preparó los 2-3 años con un profesor para llegar al bachillerato y estar en buenas condiciones para el examen.
1: ¿Por qué hay tantos profesores de baja? ¿No se les paga bien? ¿Las condiciones son malas? En este país hay muchos profesores que están de baja por enfermedad durante tiempo.
3: Bueno, pienso que las condiciones de trabajo hacen que se usan los cuerpos, se usan a los profesores y en definitiva hay más bajas. Como ha dicho mi compañera, no hay psicólogos en los establecimientos, no hay enfermeras, no hay médicos laborales, etcétera, etcétera. Entonces, cuando se suman todas las cosas, al final... la gente termina en burnout, en no sé qué cosa, y están deshechos los profesores.
1: Alice, hemos visto mucha violencia en algunas jornadas. Profesores y padres de alumnos han denunciado que la represión ha sido desproporcionada. De hecho, muchos han salido a la calle para proteger a sus hijos o a sus alumnos. Hay un niño que perdió la mano, el antebrazo por una granada. ¿Ha sido desproporcionada la acción policial?
2: Sí, claramente. Y pienso que también podemos ver ahora que la violencia es la violencia del gobierno, porque es muy violento de reprimir jóvenes que están movilizando con pancartas. Es violento de dejar jóvenes sin mano, sin una mano, sin ojos. Sin dientes o simplemente heridos. Es violento de decir a un joven que acaba el secundario no puedes ir a la universidad porque tú no eres
1: un buen alumno,
2: no vengas de un buen instituto. Es violento de dejar personas no saber cómo ellos van a pagar un médico, van a pagar el alquiler. La violencia ahora es la violencia del gobierno que está a reprimir mucho, mucho violentamente los jóvenes.
1: Ha habido violencia policial, denuncias violencia del gobierno, pero también ha habido violencia en las manifestaciones, ha habido daños a colegios, la factura va a ser muy elevada para reparar los destrozos. El gobierno dice que 30 millones a nivel de toda Francia. ¿Quiénes son los violentos en las manifestaciones, Thibaut?
3: Bueno, yo hago un balance muy simple. Un liceal capaz que quema una basura, un tacho de basura, que sale unos cuantos euros. La policía le sacó un ojo a un chico, a un niño, estranguló a una niña, ahogó a otro chico, le quitó la mano a uno más. O sea que eso no se paga con euros, no es una factura que alguien va a poder pagar, eso es de por vida, y eso no es posible.
1: ¿Qué responden a los políticos que dicen que la Francia insumisa, el partido de izquierdas, está instrumentalizando a los jóvenes. Hay que saber que tenemos elecciones presidenciales en 6 meses.
3: Bueno, pues yo pienso que todo eso es una agitación mediática, porque es muy fácil decir la Francia es sumisa, cuando ellos no responden al problema. Hablar de eso es no hablar de la violencia sistémica, de la violencia policial, de la violencia educativa que está en nuestro país. Y otra cosa, los insumisos fueron los únicos en este país que se interponieron entre la policía y los alumnos. Vimos al alcalde de Saint-Denis, Baliba Kayoko, que agradezco haberse puesto en medio de la policía violenta y de los estudiantes.
1: Alice, ¿están instrumentalizados?
2: No. Y también soy de acuerdo con lo que mi compañero dice, pero también tenemos que decir que en la historia, siempre cuando la juventud se moviliza, el gobierno, los medios dicen que estamos
1: instrumentalizados.
2: Y pienso que la juventud no tiene necesidad de un partido político para decir cómo se organizar, para decir cómo qué hacer, qué decir. Y tenemos también que parar de pensar que la juventud no puede pensar para
1: ella. Por ellos mismos.
2: Sí.
1: Les quería preguntar, porque se acercan las vacaciones escolares. Mm. Entonces, eso puede suponer un problema para el impulso de esta manifestación. ¿Cómo piensan mantener la presión?
3: Bueno, lo que hemos visto ayer, este martes, fue un precalentamiento, digamos. Lo que viene este sábado, pienso que va a ser masivo, porque se van a juntar a los estudiantes, a los liceales, a los profesores, se van a juntar los agricultores, se van a juntar los bomberos, se van a juntar todos los asalariados de Francia que están sufriendo y que no pueden más. Y entonces vamos a ver cómo va a ser la movilización este sábado, pero se anuncia masiva con unos medios muy importantes y pienso que el gobierno puede temblar un poco, ¿eh?
1: Muchísimas gracias, Alice de Brito, vicepresidenta de la UNEF, y muchísimas gracias, Thibaut Merklein, profesor de Ciencias Económicas y Sociales de secundaria, por haber estado con nosotros.
3: Muchas gracias.
2: Muchas gracias.
1: Y gracias a todos ustedes por habernos acompañado. Ya saben que también nos pueden seguir por internet en rfimundo.com y en france24.com. Hasta pronto, amigos.
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15: Son las 6 de la mañana, 31 minutos.
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0: Son las 6 de la mañana, 47 minutos.
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5: Son las 7 de la mañana, 4 minutos.
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0: Son las 7 de la mañana, 19 minutos.
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0: sábados, en punto de las 23 horas tiempo del centro de México. 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
3: Son las 7 de la mañana, 33 minutos.
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0: Son las 7 de la mañana, 44 minutos.
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5: Son las 8 de la mañana, 4 minutos.
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0: Son las 8 de la mañana, 14 minutos.
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1: Son las 8 de la mañana, 34 minutos.
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0: Son las 8 de la mañana, 45 minutos.
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0: sábados, en punto de las 23 horas tiempo del Centro de México. 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

0: estructura civil alemana. París, en la marcha estudiantil de este martes, se dio más recursos para los liceos, más profesores, mejor infraestructura. Los profesores también se unieron a la estación. Respuesta del gobierno ha logrado calmar la calle. La tensión está fuera de la gran protesta de este sábado, que reunirá a trabajadores, estudiantes y agricultores. El presidente de Colombia, Abelardo del Espriella, ya firmó un decreto que da luz verde a las fuerzas públicas para actuar en las protestas de calle sin iniciar un diálogo previo, como lo dictaba antes la ley. Un decreto polémico en la gran manifestación de este miércoles. Escuchemos a Rodolfo Altés, presidente de la Central Unitaria de Trabajadores de Colombia.
1: Por supuesto que hay una preocupación en el movimiento social. Este nuevo decreto busca ejercer chantaje, temor, entre los manifestantes que se van a movilizar masivamente y pacíficamente el día de hoy, 14 de octubre.
0: Costa Rica se prepara para inaugurar hoy una mega cárcel denominada Centro de Alta Seguridad contra el Crimen Organizado, CACO, inspirado en el modelo del CECOT, la enorme cárcel que funciona en El Salvador y que alberga a los miembros de las pandillas. Los costarricenses se reciben con agrado esta mega cárcel en su país a la espera de una baja en la criminalidad. Y el Papa León se recupera normalmente en el Hospital Gemelli de Roma luego de ser sometido a una cirugía en la que le extirparon el pulmón derecho luego de detectarle un tumor canceroso. Se le están realizando estudios para determinar si el cáncer se ha extendido. El diagnóstico levanta muchas interrogantes sobre su viaje a América Latina previsto del 6 al 17 de noviembre. Así ponemos punto final a este flash de RFI.
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0: Y después de las noticias, vamos ahora con la actualidad cultural de la semana con María Carolina Piña.

0: María Carolina Piña.
1: Un gusto saludarles en esta ocasión. Hoy nuestro programa está dedicado al cine colombiano en el marco del Festival Panorama, que tiene lugar en estos días en París, festival que llega a su edición número 14. Son 14 años trayendo a la capital francesa una selección de su cortometraje Todas las manos que solté, y Pablo Carrizosa, miembro del Perro que Ladra, asociación organizadora de este Festival Panorama. Laura, Pablo, muchísimas gracias por estar con nosotros el día de hoy.
2: A ti muchas gracias, María Carolina.
3: Muchas gracias, María Carolina, por la invitación.
1: Festival Panorama del cine colombiano, nuestro tema de hoy en Carrusel de las Artes. Serán 6 días para ver películas colombianas y latinoamericanas en 2 salas de la capital francesa, películas que a veces no llegan a los circuitos internacionales, pero que se van a poder ver aquí, y esto hace ya 14 años. Pablo, son 14 años, como yo lo decía, de cine colombiano en París, y siempre nos sorprende ver tantas películas venidas de Colombia, pero si yo te pidiera que nos definieras la muestra de este año, ¿qué nos dirías?
2: A ver, para robarme las palabras de nuestro equipo de curaduría, que es los que reciben más de un centenar de largometrajes, un número equivalente de cortometrajes para su selección, para robarme las palabras de este equipo, diría que este año está marcado por la condición híbrida de las películas que recibimos. ¿Qué quiere decir esto? En plata blanca, que no se definen estrictamente como ficción, o documental, que no se define estrictamente como un drama, una comedia o otro tipo de género. Son películas en las cuales la idea misma de lo que debe ser una película se mira hacia adentro y dice, bueno, ¿cómo le damos vuelta a estos códigos cinematográficos?
1: Uh-huh. Y en 14 años, pues ha habido muchas películas que han sido proyectadas aquí. Recuerdo el año pasado, además en la sala L'Arlequin, se llenaron las 2 salas para ver la película Un Poeta, que además tuvo un corrido en festivales. Simón Mesa Soto estuvo aquí en presentación, pero quizás yo creo que uno de los objetivos del festival es presentar a nuevos talentos del cine.
2: Por supuesto. Y estoy muy contento de que uno de esos talentos nos acompañe hoy. Y digamos, el rodeo poeta fue genial el año pasado y fue realmente una noche de la cual estamos muy orgullosos. Pero las películas que son proyectadas en entre semana y la película de cierre del año pasado, que fue Adiós al Amigo, un western colombiano rodado en Santander, tuvo igual, digamos, tuvo el mismo lugar de privilegio que Un Poeta. Y lo mismo sucederá este año con las películas de apertura y las películas de cierre, haciendo pasar el mensaje de que realmente el cine colombiano, él está apoyado por Cannes y por, de alguna manera, por la gran industria del cine, tiene el mismo lugar que aquello de los artistas emergentes de nuestro país y del cine de nuestra industria.
1: Uh-huh. A darle la palabra a una joven cineasta, Laura, que presentas en este año de Panorama una película, un cortometraje que se llama Todas las manos que solté, pero primero un extracto.
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1: Esta es la película Todas las manos que solté, de Laura Chará. Laura, ¿cómo te sientes presentando esta película? Y que nos haga un poquito de lo que cuenta, porque creo que es un relato familiar con 3 generaciones de vida, además, y un intento de conversión con alguien que ya no está con nosotros.
3: Sí, la película habla de mi regreso a la casa materna, donde viven todavía mi abuela y mi tía, después de 20 años de la muerte de mi madre. Entonces es un intento mío de buscar las memorias de ellas y los trazos del hogar materno. Es una reflexión sobre la memoria y yo quise hacerla universal, a pesar de que es algo muy personal. Si tiene preguntas importantes sobre cómo nos relacionamos con los seres que ya no existen, qué queda de ellos y pues qué hace el olvido también, que hace parte de nuestra propia memoria. Y cómo me siento totalmente afortunada de poder haber realizado este cortometraje y proyectarlo acá en París, en toda esta la diáspora americana, que se vean identificados como en este relato, porque yo creo que sí concentra, mi cortometraje concentra también

0: también algo de lo que significa ser latinoamericano y sobre todo mujer latinoamericana, sobre cómo nosotras también guardamos la memoria y se va heredando de una mujer a otra, de cómo estas pequeñas historias habitan el territorio latinoamericano, las montañas, y que no hay necesidad de contar grandes historias o historias como extremadamente para que resalten la infancia con eso. Y mi cortometraje principalmente apunta a eso.
1: Siente que traes una realidad, la realidad colombiana, el público que está alejado de nuestros países.
0: Claro, y sobre todo que está hablando de un retorno, ¿no? Que muchas de las personas que estamos acá pensamos continuamente al retorno a ese hogar que una vez como abandonamos. Entonces hay una reflexión también sobre nosotros, de eso que dejamos atrás. Entonces es acercar un poco de esa realidad y volver como a nuestro hogar, y es muy importante bien desde la raíz.
1: Pablo Sosa, ¿tú sientes que un relato como el de Laura participa en eso que nos decía, los relatos, las narrativas híbridas del cine?
2: El de Laura participa, esto es una lectura mía, y creo que las directoras como Laura tienen que sufrir una vez que entregan su película al público, que el público haga con ellas lo que se le dé la gana. Pero Laura consigue en una escena en particular que recuerdo en este momento, en el que la cámara sigue una persona que se mueve de espaldas, que creo que eres tú misma, consigue una creación casi de la ficción, que es un espacio oscuro que está plenamente habitado. Es la oscuridad total lo que estamos viendo, pero ahí está, está tu mamá, ahí está tu casa. Es impresionante. Eso es tu metal.
1: ¿Qué opinarías, Laura?

0: Algo importante con elementos del documental, pero hay pensamientos ficcionalizados. Es como yo hago preguntas que abren una nueva dimensión que no son puestas directamente desde el ámbito documental, que lo que tiene solamente puede ser la realidad de sí, sino como el cine me ayuda a llegar a ciertos lugares que pueden ser más relacionados con la imaginación, con ese mundo que ocultan las imágenes, ¿no? Lo que dice Pablo, hay un juego con la oscuridad no solo simplemente la oscuridad del lugar, sino el olvido también, a eso que no es accesible, a eso que a veces se oculta en la casa de las familias. Entonces, como que creo que ahí sí hay una construcción que va hacia lo cinematográfico, desde la realidad misma, desde los lazos entre estas mujeres, cómo habitamos la casa también.
1: Y para hablar más globalmente del cine colombiano, porque hemos visto un auge, ¿no? De la producción audiovisual en Colombia, favorecida, por supuesto, por la ley del cine que data del 2003 y el Fondo de Desarrollo Cinematográfico que han permitido esta producción. Como en el país que ha cambiado de gobierno recientemente, en junio, con la nueva presidencia, y con lo que pueda pasar con el cine, la producción audiovisual en Colombia. Pablo, quizás.
2: A ver, retomando los diferentes elementos de tu reflexión, efectivamente estamos cumpliendo, no sé, 20 años de la ley del cine. Tal vez ese mecanismo legal, digamos, que ha sido sin duda alguna extraordinario para la evolución de la industria del país, llega a un punto en el que se necesita revisarlo, que la impresión que nos llega desde acá, la versión que tenemos desde acá, es un sistema hasta este momento ampliamente apoyada, y sin embargo las etapas de distribución y exhibición de nuestro cine tal vez no tanto. Y lo cierto es que el cine colombiano, si va a quedarse en salas nacionales una semana para después entrar en un cajón del olvido o en una especie de limbo donde solo se puede proyectar en festivales o en círculos súper confidenciales, digamos que quiere decir que le falta una pata a la mesa, por no decir dos. Entonces, tal vez que desde ese punto de vista, que es, digamos, de la política cultural general, hay necesidad de ver cómo hacemos para que nuestro cine se quede más tiempo en salas. No sé, Laura.
0: Yo como realizadora, sí creo que hay o percibo algo de incertidumbre en lo que va a ser la cultura con este nuevo gobierno. ¿Por qué? Porque no sabemos qué tanta prioridad tiene la cultura con el nuevo gobierno que llegó.
1: Ya ha habido, de hecho, recortes en el sector
0: Claro,
1: cultural.
0: hay un problema que es latente, que ahora es el Ministerio de la Cultura, que no está siendo como desmantelado, podemos decirlo de alguna manera. Y les han quitado parte del financiamiento y algunas de las convocatorias que eran muy importantes para la diversidad cultural que tiene Colombia, que son pueblos culturales, minorías afrocolombianas, indígenas, también hay arte en las grandes ciudades, están directamente pues amenazados y están en incertidumbre porque no han abierto las convocatorias, no sabemos qué va a pasar y no solo es eso, son libros que tal vez no pueden llegar a ser realizados, carnavales, fiestas importantes que no solo son no solamente expresan nuestra identidad como colombianos, sino que hablan de las tradiciones y es algo que es muy importante para nuestro territorio, pues.
1: Muchísimas gracias a los dos por haber venido hasta nuestros estudios. Laura Chará, realizadora colombiana, Pablo Carrizosa del Pedro que Ladra, asociación que organiza este festival. A ustedes, muchísimas gracias por su venida. Merci beaucoup. Y a

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1: En Latinoamérica, el tráfico de fauna silvestre es un negocio muy lucrativo. Las aletas de tiburones se llegan a costar hasta $1,000 por kilo en el mercado negro. Y fue para luchar contra este tráfico de fauna silvestre que llevó a cabo un operativo policial en 9 países de la región. Este es un programa.
2: Tigres de Bengala, jaguares, reptiles, macacos y papagayos son algunos de los animales que fueron detenidos durante la operación Madre 8, que se realizó en 9 países de Latinoamérica. Un operativo policial coordinado por el Organismo Internacional de Lucha contra el Crimen, Interpol, y que arroja luz sobre el tráfico de fauna. Un negocio que, según Interpol, mueve cada año 20 millones de euros y que representa el cuarto negocio ilícito más rentable. Esta semana en Vida en el Planeta conversamos con Adrián Sánchez Romero, oficial de la Unidad de Seguridad Medioambiental de Interpol, para conocer los alcances de esta operación policial conjunta que se llevó a cabo entre junio y julio y cuyos resultados fueron anunciados hace unos días.
3: La operación Madre Tierra, efectivamente, es la octava operación y se ha centrado en la lucha contra los delitos medioambientales principalmente en la zona de Centroamérica, pero bueno, incluyendo también Colombia. Y las principales cifras que se han obtenido, hemos obtenido un total de 330 casos que se han reportado por los 9 países participantes, que son Colombia, Costa Rica, República Dominicana, El Salvador, Guatemala, Honduras, México, Nicaragua y Panamá. Un total de 313 aprehensiones o intervenciones, incluyendo casi 5 toneladas de cianuro y más de 1,000 animales recuperados, incluyendo entre otras algunas especies de grandes felinos y de especies de aves exóticas.
2: El comercio de animales silvestres, lo decíamos, es particularmente lucrativo. ¿Cómo es, Carlos?
3: Sí, dentro de los diferentes tipos de delincuencia ambiental, sin duda uno de los, quizás además es el más conocido, ¿no? Realmente, el tráfico de especies silvestres, pero en definitiva, más allá de situarlo en un punto particular, lo cierto es que es especialmente lucrativo y además se da siempre la situación en la cual, se contiene el alto beneficio económico con el bajo riesgo en cuanto a su comisión.
2: Y en algunos casos, el contrabando de fauna silvestre lleva a algunas especies al borde de la extinción. Es el caso de los rinocerontes y de los elefantes buscados por sus cuernos y colmillos, o de algunos tiburones cazados ilegalmente en las costas de Latinoamérica por sus aletas. En Europa, el caso de las anguilas genera una atención particular, dado que los alevinos de esta especie marina amenazada están tan cotizados en Asia que pueden alcanzar precios de miles de euros por kilo. En Francia, 17 personas fueron condenadas por su responsabilidad en una red internacional de tráfico de anguilas este año. Ahora nos tiene los detalles de este caso.
4: Es una especie en peligro crítico de extinción, pero que se vende entre 1.500 y 6.000 euros el kilo en los mercados chinos. En los años 70 y 80, la población de anguilas se desplomó un 90%, llevando a varios países de Europa a instaurar cuotas de pesca muy estrictas para proteger esta especie. Una especie marina cara, escasa y que despierta el apetito de los contrabandistas. Europol estima que el tráfico de anguilas, las crías de las anguilas, equivale a 3.000 millones de euros por año. En mayo pasado, la justicia francesa condenó a 17 personas por traficar una tonelada de anguilas en 2019 entre Portugal, España, China y Vietnam por un valor de más de 1 millón de euros. Las policías de varios europeos identificaron una red de contrabando que implicaba a pescadores furtivos con el uso de criaderos, piscinas clandestinas y mulas que transportaban las anguilas vivas hacia Asia. En 2023, la policía fronteriza francesa incautó, por ejemplo, 40 maletas que contenían más de 800.000 anguilas guardados en bolsas herméticas con oxígeno. Las personas implicadas en este tráfico recibieron penas de cárcel de 18 meses con suspensión y los dos cabecillas de esta red fueron condenados a 2 y 5 años de prisión en Francia, con multas de entre 500.000 y 1 millón de euros por perjuicio ecológico.
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0: Radio Francia Internacional esta semana con el oficial Adrián Sánchez Romero de Interpol para hablar de este operativo Madre Tierra en Latinoamérica, que lleva la incautación de 4,6 toneladas de cianuro y de mercurio. Oficial Adrián Sánchez, ¿se trata de productos ligados a la minería ilegal?
1: Para realizar esa minería, todo el tipo de minería que se desarrolla en la cuenca amazónica y en otras zonas de la región, el mercurio

0: resto de elementos y luego pues poder procesarlo, etcétera. Con lo cual, si se incrementan las actividades de minería, lo cual pues es tangible y es una realidad, al final también se va a incrementar el tráfico de mercurio, ¿no? Porque hay una demanda y cuando hay una demanda en el mercado, pues al final las organizaciones criminales lo que hacen es, digamos, dar respuesta a esa demanda. La realidad es que hay su comercio, además, dentro de lo que es el convenio de Minamata, puesto que existe.
1: Además de estas incautaciones, Interpol reporta detenciones en el marco de la lucha y que concierne 52 mil hectáreas en la Amazonía, lo que equivale a 72 mil canchas de fútbol. ¿Qué más nos puede decir al respecto?
0: Bueno, en el caso de las actividades de deforestación, se han producido detenciones tanto a pequeña escala, vamos a decir, como, bueno, pues por diferentes personas que estaban realizando actividades de tala, o también, por ejemplo, una de las situaciones que se ha dado con bastante frecuencia es la de la fabricación de carbón vegetal para su posterior introducción en el mercado, que al final pues también es un vector de deforestación importante. Y tenemos tanto estos casos como, bueno, también el caso de alguna investigación de mayor escala, en la cual pues hay no solo involucradas personas físicas, sino, bueno, pues empresas inicialmente legalmente constituidas, pero que tienen una actividad ilegal, ¿no?
1: Y lo interesante es que la lucha contra la deforestación no solo abarca el tráfico de madera, sino también las otras actividades que conducen a la deforestación.
0: O sea, cuando hablamos de deforestación, hay que entender que hablar de deforestación o del delito de deforestación no es solo hablar de tráfico de maderas, ¿no? Sino, en definitiva, cualquier vector que cause deforestación. Y, de hecho, los mayores vectores de deforestación, en realidad, más allá del tráfico de maderas, que por supuesto existe, y de hecho, bueno, pues es parte del operativo también, ¿no? La incautación de determinadas maderas que se consideran, bueno, pues maderas preciosas, etcétera, que tienen un cierto nivel de protección, que tienen una demanda en el mercado y que por tanto, bueno, pues se trafica con ellas, igual que se trafica con especies vivas de animales, ¿no? Pero más allá de eso, el delito de deforestación también incluye cualquier tipo de actividad ilícita que tenga como resultado la destrucción de bosques, ¿no? Y entre ellas pues se incluyen todo lo que pueda ser acaparamiento de tierras para actividades de agricultura, por ejemplo, o también el acaparamiento de tierras para el ganado. Todo eso, siempre que se produzca, lógicamente, de manera ilegal y fuera de las potenciales autorizaciones que pueda haber o no, bueno, pues tiene también un carácter de delito de deforestación, ¿no?
1: El tráfico de fauna es, según Naciones Unidas, el cuarto tráfico más lucrativo del mundo, lo decíamos, y en 2024 y 2025 las incautaciones de fauna silvestre fueron en aumento, según Interpol, con decenas de miles de animales rescatados. ¿Están en auge los delitos ambientales en general?
0: Podríamos decir, ¿no?, que la capacidad de detección de esta delincuencia también ha aumentado, porque, bueno, realmente sí que vemos que hay bueno, pues cierta atracción, vamos a decir, cada vez más de las organizaciones criminales hacia la delincuencia ambiental. En particular, si queremos hablar ya de lo que son grandes organizaciones criminales, bueno, pues hemos apreciado como algunas de ellas han puesto mucho el foco en la cuestión de la minería ilegal, pero más allá de esa situación en la cual pues tenemos las organizaciones criminales que atacan o que, bueno, usan como fuente de financiación la minería ilegal, pero, bueno, también algo que se da es que las autoridades en la región han incrementado su capacidad de detección, ¿no? Entonces, al final, muchas veces lo que se da es esa mayor capacidad de detección que conlleva que haya un mayor número de incautaciones. No necesariamente porque haya más delitos, sino porque se detectan mejor.
1: Oficial Adrián Sánchez Romero, ¿cuáles son los otros delitos ambientales transnacionales más comunes?
0: Bueno, pues otro de los delitos que, bueno, nosotros como Interpol y como en particular como Unidad de Seguridad Medioambiental trabajamos con ellos es la cuestión, todo lo que sería delitos de polución y tráfico de residuos, que también tienen muchísima trascendencia a nivel global e igualmente pues son una fuente de financiación económica enorme y a su vez pues una fuente de impacto en los ecosistemas también muy grande. Y luego también tendríamos lo que nosotros trabajamos, la cuestión de las actividades relacionadas con la pesquería ilegal, ¿no? Todo lo que son pesca ilegal y delitos asociados a la pesca ilegal. Esas son un poco las grandes.

0: grandes cinco áreas en las que trabajamos, sin, vamos a decir, porque son las que tienen un carácter más transnacional, que al final es en lo que nosotros como Interpol nos focalizamos, en dar apoyo a los países en cuanto a su lucha contra los delitos de carácter transnacional. Luego, a nivel nacional, pues una de, de las cuestiones que también tiene mucha trascendencia por el impacto en los ecosistemas es la cuestión de los incendios forestales. Pero sí es cierto que eso, que nosotros como Interpol podemos apoyar a través de diferentes capacidades técnicas a los países, pero por su propia naturaleza de esos delitos que son más de carácter nacional, pues quizá por eso no tienen tanta visibilidad desde una organización internacional como nosotros, ¿no?
1: Adrián Sánchez Romero, de la Unidad de Seguridad Medioambiental de Interpol, gracias por esta entrevista con Radio Francia Internacional.
0: Muy bien, pues nada, muchísimas gracias también por la entrevista y estamos a disposición.
1: Ponemos punto final a Vida en el Planeta. 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
1: Son las 11 de la mañana, 3 minutos.
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0: Son las 11 de la mañana, 16 minutos.
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0: Son las 11 de la mañana, 46 minutos.
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0: 12 horas, 45 minutos.
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0: 13 horas, 15 minutos.
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2: Bienvenidos a este pequeño espacio de Cultura Mía. Sin duda alguna, las actrices y los actores son una parte muy visible del sector cultural, porque los podemos encontrar en muchos rubros: el cine, el teatro, la televisión, las plataformas digitales e incluso la radio con las y los actores de doblaje. De hecho, la Secretaría de Economía nos dice que identificó a 11.200 actores. Sin embargo, estos están concentrados en ciertas zonas del país. De esos 11.200, podemos encontrar 8.300 tan solo en la Ciudad de México, lo que hace que estas ofertas de trabajo se vean muy limitadas en otras entidades de la República, y ganando en promedio mensual 5.600 pesos al mes, lo que complica, por supuesto, todo esto porque no permite tener una vida digna o bien necesitas desplazarte a otras zonas. Debemos valorar mucho más el trabajo de todos estos profesionales. 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
14: 13 horas 34 minutos.
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0: 13 horas, 45 minutos.
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15: 14 horas, 2 minutos.
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0: 14 horas, 17 minutos.
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4: 14 horas, 35 minutos.
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0: 14 horas, 45 minutos.
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0: 15 horas, 15 minutos.
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13: 15 horas. 31 minutos.
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0: 15 horas, 47 minutos.
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11: 16 horas, 3 minutos.
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0: 16 horas, 17 minutos.
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2: Bienvenidos a este pequeño espacio de Cultura Mía. Sin duda alguna, las actrices y los actores son una parte muy visible del sector cultural, porque los podemos encontrar en muchos rubros: el cine, el teatro, la televisión, las plataformas digitales e incluso la radio con las y los actores de doblaje. De hecho, la Secretaría de Economía nos dice que identificó a 11.200 actores. Sin embargo, estos están concentrados en ciertas zonas del país. De esos 11.200, podemos encontrar 8.300 tan solo en la Ciudad de México, lo que hace que estas ofertas de trabajo se vean muy limitadas en otras entidades de la República, y ganando en promedio mensual 5.600 pesos al mes, lo que complica, por supuesto, todo esto porque no permite tener una vida digna o bien necesitas desplazarte a otras zonas. Debemos valorar mucho más el trabajo de todos estos profesionales. Porque lo vale, hablemos cultura.
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11: 16 horas. 34 minutos.
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0: 16 horas, 44 minutos.
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0: Ahora sí. Ya llegó la reina del barrio,
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0: Y a Malditita presentan la cumbia del aguacate.

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0: 23 horas GMT, la 1 en París, 15 de octubre, Radio Francia Internacional emite durante la próxima media hora primero este boletín de actualidad internacional y de las Américas titulares. Ucrania, Rusia, Volodymyr Zelensky acusó a su homólogo Vladimir Putin de despreciar, dice, el llamado a una tregua energética de Donald Trump tras la última y mortífera oleada de ataques rusos contra Ucrania facilitados por una restricción del servicio de la constelación satelital Starlink Starshield. Turquía, la policía toma el control de la principal televisión opositora, Halk TV, último episodio de una amplia campaña del gobierno Erdogan contra los círculos mediáticos, políticos y asociativos. Reunión anual, el Fondo Monetario Internacional reclama reparaciones urgentes para abordar los desequilibrios fiscales y acusa a las economías desarrolladas de ser los peores infractores en materia de endeudamiento. En esta edición Américas, Colombia, primera jornada de protestas contra el gobierno de Las Priela. Costa Rica inaugura su primera megacárcel para más de 5.000 presos cuando El Salvador contempla a la vez liberaciones condicionales de presuntos pandilleros. Y tras el boletín, en Perú, el gobierno de Keiko Fujimori endurece el reglamento en las escuelas públicas. En controles, Alan Vidal. Al micrófono, Marcos García. Tierra Noticias.
1: 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With winter coming and with Russia's aggression unrelenting, allies need to do more.
0: Y en Tallinn, primero en Estonia, que comparte 300 kilómetros de frontera con Rusia, el jefe de la Alianza Atlántica, Mark Rutte, declaró este miércoles que los países de la OTAN deben hacer todavía más, en particular en materia de defensa aérea, para ayudar a Ucrania. Horas después de otra salva de bombardeos rusos contra varias regiones ucranianas, en particular contra su red energética, sin alerta previa, algo totalmente inusual. Al mediodía, el balance nacional arrojaba 6 muertos, pero un dron ruso mataba más tarde a 6 personas en Lutsk, localidad del oeste de Ucrania, por tanto, bastante alejada del frente. Ese saldo de víctimas podría haberse evitado en parte si la red satelital Starlink y el escudo Starshield del magnate Elon Musk, vital en el campo de batalla y para toda comunicación militar, no hubiera restringido sus operaciones. Tal vez por razones políticas, corresponsal en Kiev más temprano, RFI, Emmanuel Shaz.
2: Según Sergei Beskresnov, asesor presidencial ucraniano y especialista en tecnología, el límite inicial afectó a las operaciones con drones en el frente al limitar su velocidad de vuelo a unos 170 kilómetros por hora antes de reducirla a entre 110 y 120 kilómetros por hora. Las fuerzas ucranianas afirman que no recibieron ningún aviso previo. Estas interrupciones dificultan el control de los drones y han obligado a algunas unidades a cancelar misiones. Esto no solo afecta al frente, sino también a la logística, las operaciones de ataque y la interceptación de drones rusos de ataque que se desplazan a gran velocidad.
0: Drones de reacción. Emmanuel Shaz. Elon Musk indica esta noche que es el gobierno de Estados Unidos el que decide la velocidad de su sistema Starshield. Desde Londres, el presidente Zelensky pedía previamente al magnate Elon Musk que vuelva de nuevo operacional la red satelital en Londres, donde antes de visitar al rey Carlos III era Zelensky recibido en 10 Downing Street, la residencia del primer ministro británico.
3: However, in these moments, Britain will continue to provide you with whatever support.
0: En el contexto actual, el laborista Andy Burnham renovó el apoyo total del Reino Unido y anunció acelerar el suministro de baterías de defensa antiaérea a Ucrania, así como querer intermediar para reparar, dijo, las relaciones entre Zelensky y Donald Trump.
4: È una scelta che io considero molto rischiosa. E quindi il risultato di questa scelta è dubbio, mentre i rischi sono chiari.
0: Abundando el acuerdo concluido entre Estados Unidos y Rusia acerca del suministro de diésel ruso, es una elección muy arriesgada que socava los esfuerzos que apuntan a forzar a Putin a detener la guerra, declaró la jefa del gobierno italiano en el Palazzo Chigi, la sede del Parlamento italiano. El resultado de esta decisión, añadió, es incierto, genera ingresos a Moscú, le confiere legitimidad mientras sigue bombardeando. La firma de ese acuerdo está prevista en los próximos días, aseguró por su parte el consejero económico del Kremlin, Kirill Dmitriev. En otros renglones, en Turquía. En defensa de su propio canal, salva de aplausos solidarios de la plantilla del canal opositor turco Halk TV, con sede en Estambul, cuyo control tomaba esta madrugada pasada la policía turca, irrumpiendo en la redacción, cortando la retransmisión antes de proceder al allanamiento de la sede. En un contexto generalizado en Turquía de represión, de intervención de medios, asociaciones y alcaldías opositoras. Informa Andrés Mourensa, corresponsal de RFI en la capital económica turca.
5: La redada policial, durante la que han sido detenidas 11 personas, responde a una petición de la Fiscalía que investiga la presunta comisión de varios delitos financieros por parte del propietario de dicho canal. La Fiscalía, fuertemente controlada por el poder político, también ha ordenado poner el canal bajo la administración de un interventor que ha sido quien ha ordenado la interrupción de las emisiones de Halk TV. Esta intervención, denunciada como dictatorial y golpe a la libertad de prensa por organismos de defensa de la libertad de expresión y por la oposición turca, se produce en un contexto de censura de la poca prensa crítica que queda en Turquía. Durante septiembre, cientos de cuentas de medios opositores y organizaciones de la sociedad civil fueron silenciados en X, Facebook e Instagram a petición de las autoridades turcas, y también se bloqueó el acceso a la web de uno de los diarios digitales independientes más prestigiosos del país.
0: Andrés Mourensa La Haya, en declaraciones a la agencia France Press, la flamante Nobel de la Paz, jurista sudafricana Navi Pillay, criticó hoy con firmeza las sanciones ilegales, dijo, adoptadas por Donald Trump contra la Corte Penal Internacional, afirmando de paso que necesita una clase, una lección de derecho internacional. Perdón, las tensiones bélicas en Oriente Medio, la rebelión Houthi reivindica nuevos bombardeos contra la capital de la petromonarquía saudita, Riad. Aquí en Francia, 111 mujeres asesinadas a través del país por su pareja o expareja en 2025, un aumento del 4%. La jefa del Fondo Monetario Internacional, acerca del mal estado de la economía francesa, Kristalina Georgieva, comentó que hará falta tiempo para que vuelva a llevar su deuda y su déficit a niveles que puedan de nuevo inspirar confianza en los mercados. Fue la directora en declaraciones en Tailandia, reunión anual del FMI, durante la cual llamó también la atención a Estados Unidos y China, designando a las economías avanzadas además como peores infractores en materia de endeudamiento. Redacción Mauricio Latorre.
6: Estados Unidos no podrá salir de la espiral del endeudamiento bastándose solo del crecimiento económico y, a juicio del FMI, no tiene otra elección que proceder con rapidez a ajustes necesarios, fiscales o presupuestarios, en un contexto de deuda superior a los 40 billones de dólares, un 123% del PIB de la primera economía mundial. Acerca de China, a punto de batir un excedente comercial récord, debe dejar de depender de sus exportaciones

0: Temprano RFI con Francisco Maltés, el presidente de la CUT, Central Unitaria de Trabajadores de Colombia Extractos.
1: Por supuesto que hay una expectativa, preocupación en el movimiento social, toda vez que durante los 4 años de gobierno del presidente Petro hubo centenares de marchas de apoyo al gobierno, nunca hubo presencia de la policía y nunca se presentaron hechos violentos. Toda vez que hemos venido evidenciando que hay un abuso de poder por parte del gobierno, hay un autoritarismo muy marcado en su agenda política, y esto es retroceder en los derechos democráticos de los ciudadanos y las ciudadanas, y se aparta de la Constitución Política y de la Carta Interamericana de Derechos Humanos.
0: En cuanto a la diplomacia colombiana, 2 años después de la ruptura de relaciones decidida por el expresidente hoy Petro a causa de la guerra en Gaza, el primer ministro de Israel, Netanyahu, saludó el traslado hoy a la ciudad de la Tres Veces Santa de la Embajada de Colombia. Gesto inusual, una ceremonia de inauguración de la sede diplomática a la que asistían el canciller local Gideon Sar y su homólogo colombiano Omar Bula.
2: Hoy, con la apertura de la Embajada de Colombia en Jerusalén, damos un paso concreto hacia la restauración de nuestras relaciones diplomáticas. Una relación que nunca debió haber sido interrumpida. Israel es un socio estratégico, siempre lo ha sido y de ahora en adelante lo será con aún más ahínco y fuerza.
3: Creo que beneficiaría más o menos a un 50% de los presos que hay en El Salvador que han colaborado con pandillas con una liberación anticipada. Es culpable.
0: En El Salvador, el presidente Bukele explicaba anoche que el gobierno evalúa una liberación anticipada y condicional de detenidos encarcelados, capturados y condenados durante su guerra contra las maras en base a ese estado de excepción. Hasta un 50%, comentó, acerca de esas 93.000 personas, de las que 30.000 serían inocentes. Reacción de la abogada Ibaña Cruz, portavoz de la Asociación para la Defensa de los Derechos Humanos Humanitarios y UNIDEC.
4: Será en un contexto previo a las elecciones en El Salvador, lo cual nosotros como defensores también consideramos que se está jugando con la dignidad de las personas de las cuales se pretende hacer un uso de campaña política. En segundo lugar, obviamente esto legitima el trabajo de las organizaciones civiles nacionales e internacionales cuando nosotros manifestamos que existía un gran margen de error en el marco del régimen de excepción y que muchas personas son víctimas de una captura arbitraria. Primero nos comprueba que efectivamente se capturó a personas inocentes y en segundo lugar existe una gran cantidad de casos que la Fiscalía no puede probar hechos delictivos de estas personas. Lo que sí vemos es que Bukele no quiere levantar el régimen, la mantiene como política permanente, porque ha sido un modelo de campaña y de discurso populista en este tiempo.
0: La abogada Ibaña Cruz del UNIDEC salvadoreño, emulando a Bukele, inaugurado hoy en Costa Rica el CACO, Centro de Alta Contención contra el Crimen Organizado, con 5.100 plazas para los reos. Abundaremos más adelante del resto de la actualidad del hemisferio. El partido de Lula denunciará ante la OEA una interferencia de la plataforma Meta en las elecciones brasileñas. México emplaza las redes a eliminar el contenido que incite a la violencia. Y un preacuerdo con el principal sindicato y la empresa Codelco evita la huelga en la mayor mina de cobre del mundo, La Escondida.
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0: En América del Sur, el gobierno de Keiko Fujimori en Perú endurece el reglamento en las escuelas públicas, o eso al menos pretende. Leticia Fuentes.
6: La presidenta del Perú, Keiko Fujimori, quiere cambiar las reglas de los colegios. Adiós al teléfono móvil, los chicos deberán llevar el pelo corto y ellas sin tintes ni maquillaje. Todo esto para recuperar el orden y la disciplina en las escuelas. Sin embargo, estos anuncios han generado un gran debate en el país y han puesto sobre la mesa una pregunta. ¿Cómo combinar la autoridad con la libertad pedagógica en las aulas? Ricardo Cuenca, profesor de la Universidad de San Marcos y exministro de Educación del Perú, nos responde.
7: Estamos frente a una situación de retroceso en términos de todo lo que se ha avanzado respecto a cómo se manejan las situaciones socioemocionales dentro de las escuelas. Y entonces,

0: se está tergiversando la idea de disciplina por un asunto de disciplinamiento, por decirlo de alguna manera. Es decir, en lugar de poner normas de convivencia, se están moldeando las futuras maneras de ser de las personas y eso es riesgoso. Están confundiendo la idea de autoridad con la idea de autoritarismo.
1: El gobierno defiende estas medidas como una forma de reforzar la autoridad, pero los docentes ponen en duda la estrategia de control y sanciones de estas normas que, por supuesto, estas tareas recaerán sobre ellos.
0: Se terminan siendo solo eso, una especie de grandes eslogans de titulares, pero tendrá que normarse en algún momento, probablemente recaerá en el director de la escuela, al quien se le va a añadir una función más para medir el tamaño del cabello de los chicos o el color de las uñas de las chicas, o de los chicos si quieren hacerlo. Entonces, no está normado cómo es que va a ser esto. Probablemente se va a tardar mucho más que lo que el anuncio ha dicho.
1: Esta reforma nace tras la caída del nivel de la educación en el país, pero también ante el aumento de los casos de violencia en el entorno escolar. Para el exministro Cuenca, esto no es otra cosa que un reflejo de la sociedad actual.
0: La escuela es en general un gran amplificador y reproductor de aquello que sucede en la sociedad. Nuestras sociedades están cada vez un poco más violentas, lamentablemente, y esto hace que dentro de la escuela suceda lo mismo. Es decir, ¿por qué tendría que ser diferente aquello que pasa en la escuela de aquello que pasa en general en la sociedad si particularmente en la escuela no se hace nada para evitarlo?
1: Bajo el lema Perú con orden, Keiko Fujimori quiere recuperar la disciplina en las escuelas públicas empezando por la cabeza. Un nuevo reglamento que no acaba de convencer a muchos peruanos que se preguntan si estos métodos realmente son efectivos para enseñar responsabilidad y orden a las nuevas generaciones.
2: Enfoque entrevista a Leticia Fuentes, RFI. Por último, precisar que Estados Unidos levanta las sanciones contra el presidente de la Asamblea Nacional Venezolana, Jorge Rodríguez, hermano de la presidenta interina, Delcy Rodríguez. En Estados Unidos, donde los precios del consumo progresan otra vez en septiembre, arrastrados por los precios de los carburantes, 3.7% a tan solo 3 semanas de las elecciones midterm de medio mandato. Próxima cita informativa, RFI 10 GMT, 15 de octubre.
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2: Vamos con la segunda y última parte, el director de teatro Marcos Malavia, Jordi Batallé.
4: Muy buenas tardes a todos, ¿qué tal? ¿Cómo están? Sin duda no fue fácil la tarea encomendada por Dios al arcángel San Gabriel de anunciar a la Virgen María su Inmaculada Concepción. Y mucho menos si a pesar de lo divino que era, un deseo muy humano lo asaltaba. Este es precisamente el tema que aborda nuestro invitado de hoy, el autor y director de teatro boliviano Marcos Malavia, en su texto Aibalam, el ángel de la Anunciación Maculada, que inaugura este jueves Ibersen, nuevo festival dedicado a textos ibéricos y latinoamericanos.
5: L'annonciation maculée, j'ai porté ma mission comme une chaîne à mon cou. Annoncer la conception immaculée à celle qui devait porter dans son ventre le Rédempteur.
4: Muy buenas tardes, Marcos Malavia.
6: Buenas tardes, Jordi.
4: Bienvenido a Radio Francia Internacional.
6: Un gusto volver a verte.
4: Has venido maravillosamente acompañado por Sebastián Castro, director del Teatro El Duende, donde va a tener lugar precisamente este festival. Buenas tardes, Sebastián.
7: Buenas tardes, Jordi.
4: Y sobre todo, gracias por acompañarnos.
7: Sí.
4: Estábamos viendo y escuchando a Denis Lavant en una escena de Aibalam, la obra que tú has escrito, Marcos. Eso. Un actor extraordinario, quizás el mejor actor francés contemporáneo. ¿Cómo lo convenciste para participar en tu festival?
6: Mira, Denis, teníamos un amigo común, los dos, que es Jean-Paul Wenzel, un director francés, que fue a Bolivia, que montó una obra allá en Bolivia. Y bueno, hablando, Jean-Paul leyó el texto y me dijo, pero esto es Denis Lavant. Porque, bueno, la historia le pegaba muy bien. Y el azar hace que me lo topé en el Festival de Aviñón a Denis Lavant, en la calle. Y le hablé, me había escuchado hablar de mí, hablamos juntos y le dije, mira, Denis, hay este texto, te lo envío, ve si te interesa o no. Y después de un tiempo, Denis me llamó y me dijo, mira, sí, me gusta, quiero hacerlo. Porque creo que el texto le va muy bien a este actor, que es de un temperamento teatral extraordinario, que es un instrumento sobre el escenario
4: fantástico. Además, el texto es muy interesante. ¿Cómo nace la idea de un texto inspirado en la Anunciación de María? En la pintura hay cientos de cuadros sobre la Anunciación, pero textos teatrales no muchos, ¿eh?
6: Sí, no sé, me llegó así como un texto necesario para mí, necesario por estar tocado por el amor, ¿no? Porque ese es, en realidad es un texto del amor también, ¿no? Es el poder que puede dar el amor a un ser humano para crear, para continuar. Parece, al parecer, te fijas, el gran problema de Hamlet es que no puede concebir que será amado. Entonces, por eso se pregunta ser o no ser, existir o no. Uno existe porque el otro lo ama. Sin el amor de la madre o sin la mirada de la madre, la vida no es posible. Es increíble eso.
4: Necesitamos todos mucho amor. Digamos que hay que tener mucha fe para creer en una concepción inmaculada, ¿no?
6: Y sí, es posible, pero a mí me gustó la idea de explorar este encuentro fantástico entre dos seres celestes, casi, es decir, el ángel Gabriel, que viene y tiene la misión, como dice en la obra, soy Aibalam, el ángel que debía anunciar a la Virgen que llevaba en su seno el Redentor. Pero mi corazón ha sido muy débil y me enamoré de ella.
4: El lado humano quizás, claro, que tenía el arcángel.
6: Entonces, y ella también se enamora de él. Y bueno, es toda una búsqueda entre él, porque después la Virgen se le escapa, no quiere verlo, porque entonces todo es una errancia que tiene este ángel a través de la tierra hasta encontrarla y cumplir esa función redentriz, ¿no?
4: ¿Qué hubiera dicho Jesús si se hubiera enterado de todos estos
6: Mira, te voy a decir una cosa muy interesante. Yo escribí esta obra y me encontré con un teólogo, y al parecer hay ciertos escritos que no excluyen la posibilidad que el ángel tuvo una relación carnal con la Virgen en la Concepción.
4: Lo que es de sentido común, ¿eh? Sí, el festival lleva el nombre de Ibersen, es porque participa también un grupo de teatro portugués, Arte Imagen, con Deshumanización, un texto inspirado en una novela de Walter Hugo Mae, texto que dialoga con Paraíso, porque pero en un pueblo aislado ahí en Islandia, ¿no?
6: Exacto.
4: Es poner el aire acondicionado a tope, seguramente, en el teatro.
6: Y sí, eso, el grupo Artimás, ellos también hacen parte del proyecto, y a la iniciativa que tuvimos de contactarlos nos dijeron, sí, queremos apoyar, queremos ir a construir esa alternativa, y es una lectura dramatizada que se va a hacer en portugués, pero subtitulado. Es una cosa muy interesante ahora que los subtitulados, porque permiten realmente ya romper esa frontera del lenguaje en el teatro. Hay muchas compañías. Yo, por ejemplo, como ejemplo, a la inversa, el año pasado, hace 2 años, hice una gira, no sé si recuerdas, que monté Las criadas de Jean Genet. Hicimos una gira en Bolivia, la obra en francés, subtitulada, y tuvo bastante aceptación. O sea, el teatro ahora, gracias a ese útil, al recurso del subtítulo, permite de estar sin esa frontera del lenguaje, ¿no?
4: Que era terrible. Yo recuerdo haber visto un Chekhov con el Teatro del Arte de Moscú en ruso, sin subtítulos. Terrible, ¿no? Que es una lástima, ¿no? Perderse todo eso. América Latina está representada por Chile con un texto de Óscar Castro, Había una vez un rey, en el que se interroga sobre la fragilidad del poder y de las utopías. Sebastián, si Había un rey del teatro chileno aquí en Francia, quizás era tu padre, ¿no? Óscar Gastro.
7: Sí, yo creo que en su trayectoria, su huella es muy importante aquí en Francia. Para nosotros era importante, de repente, cuando abrimos ese espacio también, porque finalmente también son encuentros alrededor de textos. Y con esa idea de retomar Érase una vez un rey, que fue la primera obra que él escribió justo antes del golpe de Estado, lo interesante es que va a venir ese día uno de los protagonistas, uno de los actores que está aquí en Francia, que se llama Alfredo Cifuentes, que va a venir a hacer el montaje teatral con nosotros. Entonces va a ser un trabajo alrededor del texto, pero también sobre la historia de cómo construyeron esa obra, qué es lo que pasó después del golpe de Estado, qué pasó con los chilenos que hacían parte del Teatro Aleph, que se quedaron allá. Entonces es algo para nosotros interesante poder aprovechar del festival también para abrir esas creaciones o recreaciones para el festival, ¿entiendes? Entonces para nosotros era importante retomar eso, y como Julieta, que es la otra obra que vamos a hacer es el viernes, que es una historia bien particular también, que también es una historia de familia y que
4: escrita por Mateo Iribarren,
7: sí, que es un dramaturgo chileno que es bien potente allá en Chile, y que finalmente cuando fui allá este año en gira con una obra que se llama Acuervo, que hicieron mis hermanos, de repente él vio la obra y me dijo: mira, hace años que tengo ganas de escribir sobre lo que le pasó a tu abuela, que era finalmente una mujer de derecha que fue a ver a mi padre y mi tía en los campos de concentración y que finalmente la arrestaron y que fue detenida y desaparecida con el Johnny McLeod, que era mi tío. Y esa obra cuenta esa historia. Entonces, es bastante interesante finalmente tener ese regalo por otro dramaturgo, que finalmente yo conocí a mi abuela solamente en foto, porque es alguien que finalmente es la detenida desaparecida. Y hay algo interesante con la programación en esa cosa media religiosa, la imagen, porque finalmente la Julieta es como un mártir, nosotros la conocimos con una foto, y finalmente ahora es un personaje de teatro, y que cuenta finalmente todo su recorrido antes el asesinato que tuvo.
4: Estamos viendo precisamente la imagen de Julieta.
7: Sí, exactamente.
4: ¿Qué siente su nieto cuando ve esa imagen ahora?
7: Mira, fíjate, ahora, después de ese trabajo, porque estuvimos haciendo ensayos y todo, para mí de repente toma esa foto, toma carne y hueso. Es bien particular como sensación, sobre todo que al interior de la obra habla también del único, finalmente, ¿cómo se dice? ¿Ahijado? No, sobrino. No, sobrino son los tías.
4: Nieto.
7: Gracias, Marco. Como que el único nieto que conoció, porque yo era somos cinco, pero el único que conoció soy yo. Entonces, el autor también puso una palabra sobre eso. Entonces, para mí fue otro tipo de trabajo bien interesante en cuanto a nuestra historia, nuestra tragedia familiar, que finalmente se convierte ahora con esa trayectoria en una obra de teatro.
4: Me contabas que cuando Julieta visita a sus hijos, tu madre estaba embarazada. No de ti, me imagino.
7: Exacto,
4: ¿no?
7: De mi hermana Andrea. Y eso es la historia que se cuenta en Otros días vendrán, que es otra obra que hicimos. Hay como tres obras que se crearon estos tres últimos años alrededor de nuestra historia familiar. Y yo creo que Julieta es el último capítulo para pasar a otra cosa también. Porque finalmente la historia de nuestro pasado, hacerlo obra es importante, pero también hay que abrir otras puertas de imaginación con otros temas también.
4: ¿Julieta estará en francés o en español?
7: Estará en francés.
4: En francés, con subtítulos en español.
7: Con subtítulos en español, exactamente.
4: En fin, además este festival Iversen ha nacido para continuar, ¿no? No va a ser solo una edición. ¿Cuáles son los proyectos para el año que viene, para el futuro?
6: Sí, el próximo año estamos buscando hacer alianzas con otros espacios teatrales, como por ejemplo el EP de Bois, que están interesados a seguirnos, y otros espacios.
4: Peruano, Antonio
6: sí,
4: Díaz Florian, sí, sí. ¿No?
6: Y otros espacios también, como la Misión de América Latina. Queremos impactar, digamos, en diferentes espacios de París, para que se escuche la escritura, el teatro hispánico y latinoamericano, ¿no? Que me parece que es interesante. Tú hablabas de Óscar, él ha aportado muchísimo al teatro acá, o sea, al teatro francés, y bueno, hay muchos directores latinoamericanos que han aportado. Bueno, ya no hay tantos, como a un momento dado estaba Alfredo Arias, Lavelli, González, que eran directores argentinos latinos que han contribuido bastante, ¿no?, para el desarrollo del teatro.
4: El tiempo pasa, pero hay nuevas generaciones que toman el relevo. En fin, pues ya lo saben, de momento, Ibersen, el Festival de Escrituras Ibéricas y Latinoamericanas, tiene lugar en el Teatro del Duende de Ivry-sur-Seine, a dos pasos de París, del 15 al 18 de octubre. Muchísimas gracias, Marcos. Marcos Malavia.
6: Gracias.
4: Muchísimas
6: gracias.
4: Gracias, Sebastián. Gracias, mucho éxito con este festival. Permitidme también que dé las gracias a Vanessa Loiseau y a Robin Cousineau, quienes se han ocupado hoy de la realización del programa. Y a ustedes, muchísimas gracias por su atención y les damos cita para una nueva edición de El Invitado de Radio Francia Internacional.

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3: 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El estrés prolongado por una relación conflictiva activa el eje hipotálamo-hipófisis-adrenal. 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

0: 17 horas, 46 minutos.
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1: 18 horas, 2 minutos.
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